¿Cómo están? Qué gusto saludarlos. Hoy Radamés Núñez, contigo y como todos los días, desde este momento y hasta las 9 de la noche. Está por aquí en los controles Osmar, en la producción está Rob. Oye, te recuerdo que tengo por aquí boletos y los mejores lugares para This is Lenny, James Michael en la Arena Ciudad de México el próximo 18 de septiembre. Lenny J es un cantante y bailarín brasileño aclamado por su homenaje al rey del pop. ¿Quieres estar ahí? ¿Quieres estar en este espectáculo? Bueno, pues manda tu historia al volante a través de Talkback en iHeart Radio y tienes la oportunidad de llevarte tus boletos para This is Lenny James Michael en la Arena Ciudad de México, 18 de septiembre. Así que, abusados. En esta primera hora viene por aquí información muy reciente sobre las Spice Girls. Viajaremos en el tiempo hasta la prehistoria con Recordando A y música de Four Non Blondes, Men at Work, John Lennon, Kiss, Bee Gees, The Chemical Brothers y muchos más. Comenzamos con esto de Wham, se llama Wake Me Up Before You Go Go, del año 1984. En las redes, Facebook y en Instagram, me encuentras como Radamés Núñez y con esto comenzamos.

0: Ellas son las Spice Girls del año 1996 y la canción se llama Wanna Be. Oye, hablando de ellas, sus seguidores pensaron que el esperado reencuentro estaba más cerca que nunca. Esto después de una misteriosa campaña en las redes que desató rumores sobre una posible gira o nueva música. Pero la sorpresa resultó ser muy diferente. Ellas anunciaron The Singles Collection, una edición especial para celebrar los 30 años de su exitoso debut. El lanzamiento incluye todos sus sencillos, lados B, material de colección y 4 demos inéditos, entre ellos la canción Do You Think About Me. Aunque la noticia emocionó a los coleccionistas, muchos fans expresaron su decepción al no tratarse de una reunión de las 5 integrantes. En las redes y los seguidores insistieron en lo que realmente quieren, bueno, pues es volver a verlas juntas sobre un escenario. Así que por el momento, nada de conciertos, nada de presentaciones y de reencuentro de las Spice Girls. Mientras tanto, no te muevas. 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
4: Hola, ¿qué tal? Es un gusto acompañar tu camino. Toma nota.
1: Aviso.
4: Vamos a encontrar obras de reencarpetamiento que están afectando la circulación de Eje 1 Oriente y Lecumberri. Tu alternativa, Ferrocarril de Cintura y Eje 1 Norte.
1: Tráfico lento.
4: Por otro lado, te comparto que Río Consulado tiene mucho tráfico desde La Raza hasta Eduardo Molina. Industria Militar a vuelta de rueda desde Periférico hasta Boulevard Pípila. Tenemos avance lento en Artículo 123 desde Valderas hasta Eje Central.
1: Ligera carga.
4: En Lorenzo Boturini desde Lázaro Pavia hasta Chocongo. Sor Juana Inés de la Cruz con carga que avanza desde Bordo de Xochaca hasta Avenida Pantitlán.
1: Buen avance.
4: Y con buena circulación, Paseo del Pedregal desde Lluvia hasta Ciudad Universitaria.
1: Clima.
4: El termómetro marca una temperatura de 21 grados y se registra lluvia en varios puntos de la ciudad, así que conduce con precaución. Yo soy Mariela y estás en compañía de 106.5 Mix, 80s, 90s y más.
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0: Men at Work, Who Can It Be Now, del año 1981. Tenemos por acá historias al volante y tienes la oportunidad de llevarte boletos para This Is Lenny J's Michael Arena Ciudad de México, 18 de septiembre. Recordemos que Lenny J es un cantante y bailarín brasileño aclamado por su homenaje al rey del pop. ¿Quién nos acompaña por acá? ¡Hola!
1: Buenas tardes, Rada.
0: Muy buenas.
1: Aquí escuchándote.
0: Gracias.
1: Me llamo Irving Gutiérrez.
0: ¿Qué onda, Irving?
1: Y mi historia al volante es que una vez veníamos de un velorio a las 2 de la mañana, mi familia y yo.
0: Ajá.
1: Y sobre una avenida que se llama Avenida Insurgentes, ahí aquí en Ecatepec, nos encontramos un chaneque. Nos íbamos a regresar, pero nos dio mucho miedo.
0: Ajá.
1: Saludos, mi Rada.
0: Saludos de regreso.
1: Mi historia al volante. Te escucho desde Coacalco, Estado de México.
0: Ah, saludos hasta allá, muchas gracias, hasta Coacalco. Oye, o sea, pero un chaneque es como un duende, si no me equivoco, ¿no? Sí, ¿verdad? Un duendecillo. Ah, si no, órale, espérate. Si nos lo quiere confirmar, nos puedes mandar una segunda historia, una segunda parte para saber en realidad que es un chaneque. Pero muy buena la historia, ya escuchaste qué sencillo es participar. Y se lleva sus boletos para This Is Lenny J's Michael Arena Ciudad de México, 18 de septiembre. Felicidades, ya escuchaste qué fácil es ganar. Sigue mandando tus historias a...

volante a través de Talkback en iHeartRadio. Viene por aquí esto del año 1977. Algo de los Bee Gees, se llama Staying Alive. Yo soy Radamés Núñez y esto es 106.5 Mix, 80s, 90s y más.

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0: Así se llama la canción Hey Boys, Hey Girls, algo de Chemical Brothers del año 1999. Ahí andaba Rob despidiéndose, quién sabe de quién, ¿va? Oye, tenemos más historias al volante a través de Talkback en iHeartRadio. ¿Alguna historia divertida, chusca, paranormal que te haya sucedido mientras manejas o vas como acompañante en tu coche, en el transporte público, en alguna aplicación también de transporte? Lo que quieras decirnos. ¿Quién anda por acá? ¡Hola!
1: ¿Qué onda, Rada?
0: ¿Qué pasó?
1: Pues mi historia al volante es que soy conductor de aplicación.
0: Ok.
1: Y es que subí a una celebridad de la radio.
0: ¿Quién?
1: A mi carro.
0: ¿Quién?
1: Mario Lafontaine.
0: Ah.
1: Pues me iba instruyendo de música y contando pues todas sus aventuras y anécdotas. Y un saludo para él y un abrazo muy fuerte para Old School.
0: Exacto.
1: Con Arturo López Gavito y Mario Lafontaine. Y saludos para ti, Rada.
0: Gracias. Un aplauso para él, ¿no? Imagínate qué entretenido estuvo este viaje. Todas las historias y anécdotas que tiene nuestro tío Mario Lafontaine. No, pues imagínate. Y todo lo que sabe de música. Saludos para ellos, para la vieja escuela, mi querido Arturo, el juez de hierro. Y también para Mario Lafontaine. Mientras tanto, no te muevas. Hay boletos, ¿verdad?
2: Mañana
0: tendremos más boletos también para This is Lenny James Michael, Arena Ciudad de México, 18 de septiembre. No te lo puedes perder. Así que si quieres de una vez ir mandando tu historia al volante, ¿no? Tienes algo que platicarnos, lo puedes hacer ahí en Talkback en iHeartRadio para los boletos el día de mañana que vamos a regalar de This is Lenny James Michael, este homenaje al rey del pop. Mientras tanto, sigue escuchando 106.5 Mix, 80, 90 y más.
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6: Hola, ¿qué tal? Es un gusto acompañar tu camino. Vamos con más.
7: Aviso.
6: Por lluvia se implementa marcha lenta de seguridad en las líneas 1, 2, 3, 5, 8, 9 y A del metro.
7: Tráfico lento.
6: Se complica Avenida Central desde Avenida 412 hasta Río de los Remedios. Calzada Ignacio Zaragoza con mucho tráfico entre Telecomunicaciones y República Federal. Complicado también periférico Canal de Garay entre Canal de Chalco y Avenida Benito Juárez.
7: Ligera carga.
6: En Avenida de las Torres entre Constituyentes y Sur 122. Parque Lira con carga vehicular desde Avenida Jalisco hasta Constituyentes.
7: Buen avance.
6: Y nada nos detiene en Boulevard Virreyes entre Prado Sur y Montes de Auvernia.
7: Clima.
6: El termómetro marca una temperatura de 19 grados y llueve en varios puntos del Valle de México. Yo soy Mariela y estás en compañía de 106.5 Mix, 80s, 90s y más.
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0: recordando a...
1: Así es, hoy tenemos recordando a... El turno es nada más y nada menos que para... Dinosaurios.
2: Como vuelvas a hacer eso una vez más, te estrello contra la pared.
1: Dinosaurios, una serie con un formato más que original y que logró ganarse el lugar en los corazones de la gente y memoria de todos. Y, ¿por qué no?, en la historia de la televisión como una de las series más creativas y reales.
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3: Que sí.

0: Muchas generaciones crecieron con ellos a tal punto de convertirse rápidamente en uno de los programas favoritos de la infancia. Claro, Dinosaurios, serie que vio la luz un 26 de abril del año 1991, logrando enamorar a todo el público debido a la comedia, los personajes y la producción que en ese entonces eran inimaginables.
1: ¿Viene Charlie?
2: ¿Chicas?
3: Sí, Charlie.
2: ¿Qué tal si pudiéramos cambiar el mundo?
3: ¿Y cómo cambiarlo?
2: No lo sé. ¿Me ves muy gorda con esto?
3: ¿No quieres contar tu idea?
2: Bueno, ¡yala!
3: Mundo ideal.
0: Ambientada en el año 60 millones antes de Cristo, Dinosaurios mostraba a la familia Sinclair comportándose como humanos, viviendo situaciones de la vida cotidiana. Y nos dieron reflexiones y muchas risas. En cada episodio mezclaban al igual un tema central con aspectos de pura diversión, en el que el más pequeño de la familia y sus frases recurrentes eran el centro de todas las operaciones.
4: ¡Atención todos!

A pesar de ser muy querida esta serie, no logró permanecer y con el tiempo, y lamentablemente, terminó en 1994, debido al poco presupuesto. Aunque el rating no había bajado y contaban con un público fiel, llegó la hora del capítulo más fuerte y trágico de la historia, donde, tristemente, se habló de la extinción de esta familia, debido al uso de la tecnología y a la destrucción de los recursos naturales, lo que provocaría una nueva era de hielo en la historia.

0: Sin duda esta serie siempre trató de divertirnos, pero al mismo tiempo intentaron hacer conciencia en los más jóvenes sobre los peligros ambientales de no cuidar la tierra, por ejemplo. Y bueno, se han cumplido ya 27 años de su estreno, pero nos dejaron para la historia 4 temporadas y más de 50 capítulos para recordar lo que era un buen programa para toda la familia. ¿Y por qué no? La influencia a miles de programas, como por ejemplo Los Simpson.
1: Sinclair, ven acá, quiero hablar de ti. Eres nada y siempre serás nada, me escuchaste bien. Eres flojo, inexperto, retrasado y gordo estás. Me trato peor que un perro, pero muchas razones me das.
0: Y con esto llegamos al final de Recordando a Dinosaurios. Y lo escuchaste en 106.5 Mix.
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0: Estamos arrancando ya la segunda hora de este programa. Soy Radamés Núñez. Oye, recuerda que Maroon 5 regresan a nuestro país. Se van a presentar el próximo 30 de septiembre. Ahí en el estadio Alfredo Harpelú, aquí en la Ciudad de México. Y en este programa voy a tener los mejores lugares.
4: ¡Hurra!
0: Para este concierto, el concierto de Maroon 5, así que muy pendientes. En esta siguiente hora vamos a platicar acerca de la canción Magic the Pilot. También información acerca de Avengers Doomsday. Si estás buscando trabajo, Snoop Dogg abrió una vacante y te voy a platicar de qué se trata. Vamos a celebrar también el cumpleaños de Joe Perry de Aerosmith y en la música viene algo de Blondie, Madonna, Chicago, Guns N' Roses, Nirvana y muchos más. Y para comenzar, esto que se llama The Final Countdown, algo de Hero del año 1986 y suena en 106.5 mil 80s, 90s y más.

0: Linkin Park, la canción se llama In The End. Oye, el universo Marvel vuelve a demostrar su enorme poder en taquilla. A más de 3 meses de llegar a los cines, ya superó, escucha esto, los 50 millones de dólares en preventa de boletos, solamente en Estados Unidos. Una cifra que confirma la expectativa que existe entre los fans por el regreso de los héroes más poderosos de la Tierra. Esta nueva entrega va a reunir a personajes de los Avengers, los Cuatro Fantásticos, los Thunderbolts y los clásicos X-Men, todos enfrentándose a una nueva amenaza. Victor Von Doom, interpretado por Robert Downey Jr. De acuerdo con reportes, el ejecutivo del estudio, más del 70% de las entradas vendidas corresponden a formatos premium, lo que demuestra que el público quiere vivir esta aventura en la pantalla más grande posible. Para ponerlo en perspectiva, muchas películas sueñan con recaudar 50 millones de dólares en su primer fin de semana. Doomsday lo consiguió antes de que alguien vea solo una función, o sea, nadie la ha visto. Y todo apunta a que Avengers Doomsday, con estreno programado para el 18 de diciembre, podría convertirse en uno de los eventos cinematográficos más importantes de la década. Y sí, todos contando los días para poder ver esta gran película. Mientras tanto, no te muevas. 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
2: El comediante John Mulaney está en negociaciones para protagonizar Get Smart. Stephen Morris tiene una enfermedad grave que impide su regreso a New Order. Billy Joel afirma que los conciertos le estaban dañando el cerebro y los nervios. El hijo de D'Angelo y Angie Stone interpretará a Notorious B.I.G. en la biopic de Snoop Dogg. Stephen Graham se une al reparto de Hit 2. Nirvana recibirá el premio Video Vanguard en los MTV Video Music Awards.
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Algo del año 1982, Chicago, Hard to Say I'm Sorry. Oye, como tú lo sabes, hay canciones que con solo unos segundos nos transportan a otra época. Y una de ellas es Magic, el gran éxito de Pilot, lanzado en 1974 y como parte de su disco debut, From the Album of the Same Name. Aunque muchos creen que habla de magia, en realidad la inspiración surgió de algo mucho más sencillo y poético. La idea nació al contemplar un amanecer en Edimburgo. Además, una conversación con su esposa le confesó que nunca había visto salir el sol y ayudó a dar forma a la letra. Se convirtió rápidamente en uno de los temas más representativos del soft rock y pop de los años 70. En cuanto a reconocimientos, Magic fue el primer gran éxito de Pilot. Alcanzó el número 1 en Canadá, el 5 en Estados Unidos y llegó al número 11 en Reino Unido, además de obtener certificación de oro por sus ventas. Más de 5 décadas después, la canción sigue sonando en películas, series, comerciales y, por supuesto, también suena aquí en 106.5 Mix, 80s, 90s y más. Yo soy Radamés Núñez, esto es Magic, algo de Pilot.

0: Esto que escuchamos es algo del año 1993, The Man Who Sold the World, algo de Nirvana. Oye, ¿te imaginas que tu trabajo consistiera en viajar por el mundo, probar helados y además recibir un sueldo por hacerlo? Pues eso es exactamente lo que ofrece Snoop Dogg, quien lanzó una convocatoria internacional para encontrar al catador oficial de helados de su marca, Dr. Bombay. La vacante ofrece un pago de $30,000 por 3 meses de trabajo, lo que quiere decir que son $10,000 mensuales. La misión será recorrer distintos países, descubrir sabores innovadores, identificar tendencias en postres congelados y compartir sus hallazgos con el equipo de la marca. Pero no todo se trata de comer helado. Este puesto también incluye crear contenido para redes, analizar nuevas combinaciones de sabores y ayudar a desarrollar futuros proyectos de Dr. Bombay. Y bueno, la convocatoria está abierta a creadores de contenido, estudiantes, periodistas, emprendedores, además de amantes de la gastronomía de cualquier parte del mundo. Los únicos requisitos son saber hablar inglés, contar con pasaporte vigente y tener disponibilidad durante 3 meses. Según la propia convocatoria, el elegido se va a convertir en los ojos, oídos y papilas gustativas de Snoop Dogg alrededor del planeta. Qué buena chamba, ¿no? $10,000 de esos verdes por mes, por andar comiendo. ¿Vas a aplicarlo? Ahí me dices qué tal te va. Déjanos tus datos, nosotros te hablamos, ¿no? Por lo menos, mira, lo paseado y el helado nadie te lo quita. No te muevas. Yo soy Radamés Núñez y esto es 106.5 Mix, 80s, 90s y más.
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3: Hola, ¿qué tal? Es un gusto acompañar su camino. Vamos con más.
1: Aviso.
3: A tomar notas si son usuarios de la línea 12 del metro, porque por obras, del 12 al 16 de septiembre, va a funcionar con trenes únicamente de Mixcoac a San Andrés Omatlán en ambos sentidos. Mientras que entre Tláhuac y Lomas Estrella no habrá servicio de trenes y las estaciones van a permanecer cerradas. Unidades de RTP brindarán apoyo a los usuarios que se trasladan desde Tláhuac hasta San Andrés Omatlán, Culhuacán y Atlalilco.
1: Tráfico lento.
3: Se complica la circulación en Avenida Oceanía desde Metro Romero Rubio hasta Río Consulado. Ejército Nacional complicado entre Río San Joaquín y Circuito Bicentenario.
1: Buen avance.
3: Nada nos detiene en Avenida del Taller entre Eje 3 Oriente y Galindo y Villa. Zaragoza con buen avance desde Boulevard Puerto Aéreo hasta Eduardo Molina.
1: Clima.
3: Nos mantenemos en 18 grados y ¿qué crees? Se registra
1: lluvia
3: en varios puntos del Valle de México. Yo soy Mariela y estás en compañía de 106.5 Mix, 80s, 90s y más.
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2: El día de hoy el mundo del rock celebra el cumpleaños número 76 de Joe Perry, guitarrista, compositor y cofundador de Aerosmith. Nacido el 10 de septiembre de 1950 en Massachusetts, se convirtió en uno de los músicos más reconocidos. Desde la formación de Aerosmith en 1970, fue pieza fundamental en clásicos como Dream On, Walk This Way y Crazy, canciones que ayudaron a convertir a la banda en un fenómeno mundial. Conocido como el demonio de la guitarra, también desarrolló proyectos alternos como The Joe Perry Project, y más reciente formó parte de Hollywood Vampires junto a Alice Cooper y Johnny Depp. A lo largo de su trayectoria ha recibido numerosos reconocimientos, entre ellos su ingreso al Salón de la Fama del Rock and Roll en el año 2001 como integrante de Aerosmith. Además, fue incluido en la lista de los mejores guitarristas de todos los tiempos. El día de hoy celebramos a un artista que ayudó a definir el sonido de una era y que cuando se hace con pasión, nunca envejece. ¡Feliz cumpleaños! Número 76, Joe Perry, guitarrista de Aerosmith. Hablando de ellos y hablando de él, vamos a escucharlos a continuación, precisamente con esto que se llama Crazy. Yo soy Radamés Núñez y escuchas 106.5 Mix, 80s, 90s y más. 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
2: Tercera hora ya de este programa en este jueves 10 de septiembre. Soy Radamés Núñez contigo desde las 6 y hasta las 9 de la noche. En las redes, Facebook y en Instagram me encuentras como Radamés Núñez. Oye, recuerda que la guapísima y talentosa Hilary Duff se presenta en la Ciudad de México con dos conciertos para los días 12 y 13 de febrero en el Palacio de los Deportes. Y aquí en este programa voy a tener los mejores lugares para estos conciertos. Así que muy, pero muy pendientes. En esta siguiente hora viene por aquí un minuto en el mundo geek. Además, mañana en la música voy a tener información de Harry Styles y también sobre Billy Joel. Y en la música viene por aquí La Bush, Queen, algo de Berlin, Haraway, Bon Jovi, Michael Jackson y muchos más. Comenzamos con esto de Tears for Fears del año 1985 y suena en 106.5 mix 80.

0: Esto que escuchamos se llama así, Be My Lover, algo de LaBouche. Oye, déjame platicarte que la emoción se desbordó entre los seguidores de Harry Styles después de que enviara un correo electrónico a sus fans más cercanos para revelar una noticia que nadie esperaba. Su exitosa gira Together Together se va a extender hasta el próximo año, hasta el 2027. En el mensaje agradeció el apoyo que ha recibido durante su recorrido de este año. Dijo que aunque al principio la idea de agregar más fechas le parecía complicado, decidió continuar debido a la increíble respuesta del público. Adelantó que el anuncio va a incluir las últimas ciudades que se van a sumar al tour, aunque todavía mantiene en secreto los países y fechas exactas. La gira empezó en mayo y ha pasado por ciudades como Ámsterdam, Londres, Sao Paulo, Ciudad de México y Nueva York, donde actualmente hace una residencia de varias noches en el legendario Madison Square Garden. Pero hubo una frase que encendió aún más las especulaciones, pues reconoció que no sabe qué va a ocurrir cuando termine esta etapa de su carrera, despertando rumores sobre un posible descanso, nuevos proyectos o incluso un giro inesperado en su trayectoria artística. Hay las noticias más recientes acerca de Harry Styles. 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
4: Hola, hola, ¿qué tal? Es un gusto acompañar tu camino. Vamos con más.
1: Aviso.
4: Considera afectación vial en inmediaciones del Teatro Metropolitán por la presentación de Tan Biónica a las 8:30 de la noche. Su alternativa, Avenida Hidalgo y Artículo 123.
1: Tráfico lento.
4: Se complica Avenida Central desde Avenida 412 hasta Río de los Remedios. Lento la autopista México-Pachuca desde Vía Morelos hasta Periférico Río de los Remedios. Río Tíber con avance lento desde Reforma hasta Río Grijalva.
1: Ligera carga.
4: En Avenida del Taller entre San Antonio Abad y Eje 2 Oriente. Observatorio con carga que avanza desde Periférico hasta Constituyentes.
1: Buen avance.
4: Nada nos detiene en Francisco del Paso y Troncoso desde Avenida del Taller hasta Zaragoza.
1: Clima.
4: El termómetro marca una temperatura de 18 grados y llueve en varios puntos del Valle de México. Yo soy Mariela y estás en compañía de 106.5 Mix, 80s, 90s y más.
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Esto que escuchamos fue algo de Berlín del año 1986, Take My Breath Away. Hoy a continuación viene por aquí Un Minuto en el Mundo Geek, ya que el clásico del cine de terror Halloween da el salto al mundo de los videojuegos con Halloween The Game, una nueva propuesta que va a permitir a los fans revivir la historia de Michael Myers. El título llegó el pasado 8 de septiembre para PlayStation 5 y PC. Inspirado en la película, el videojuego va a ofrecer dos experiencias distintas. La primera va a ser un modo historia para un solo jugador, donde se van a recorrer los eventos que marcaron el origen de Myers después de su escape del psiquiátrico. La segunda será un modo multijugador en línea, en la que los usuarios van a poder elegir entre convertirse en el temible asesino o luchar por sobrevivir como habitantes de Haddonfield. Uno de los aspectos más llamativos del juego es que Michael Myers va a contar con habilidades especiales ligadas a las sombras, reforzando con todo esto la sensación de que es una presencia casi sobrenatural, tal como ocurre en las películas. Además, los jugadores deberán usar la estrategia de esconderse, colaborar en equipo y aprovechar el entorno para intentar escapar de sus ataques. Así que Halloween The Game. Esto fue Un Minuto en el Mundo Geek. Viene por aquí más música. Yo soy Radamés Núñez y escuchas 106.5 Mix, 80s, 90s y más.

0: Billy Joel, la canción We Didn't Start the Fire. Hablando de él, buenas noticias para todos sus seguidores, pues acaba de revelar que está en recuperación después de someterse a una cirugía cerebral para tratar la hidrocefalia, depresión normal. Esta es una condición que provoca la acumulación de líquido en el cerebro y puede afectar el equilibrio, la memoria y otras funciones cognitivas. Explicó que empezó a notar problemas de equilibrio y una sensación constante de balanceo, como si estuviera sobre un barco. Después de consultar especialistas, aceptó someterse a una intervención para drenar el exceso de líquido. Los resultados han sido muy positivos. La operación mejoró su memoria, su equilibrio y su capacidad también para hacer actividades cotidianas. También reveló que sus médicos le recomendaron alejarse temporalmente de los escenarios, ya que las altas intensidades sonoras de los conciertos, bueno, pues podían generar efectos similares a una conmoción cerebral y también agravar su condición. Por eso mismo, hoy en día está dedicado a la rehabilitación física y siguiendo estrictamente las indicaciones médicas. Una noticia que sin duda tranquiliza a millones de fans alrededor del mundo. Ahí están las nuevas y grandes noticias acerca de la salud de Billy Joel. Yo soy Radamés Núñez y escuchas 106.5 Mix, 80s, 90s y más.
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4: Hola, ¿qué tal? Es un gusto acompañar tu camino.
1: Aviso.
4: Si estás a punto de tomar la línea 2, 5, 12, A o B del metro, te comparto que por lluvia en la ciudad se implementa marcha de seguridad en estas líneas.
1: Tráfico lento.
4: También considera que está complicado Avenida Revolución desde Viaducto hasta San Antonio. Zaragoza con tránsito pesado entre Telecomunicaciones y República Federal. Lento Avenida 608 desde Metro Deportivo Oceanía hasta Avenida 412.
1: Ligera carga.
4: En Primero de Mayo desde Periférico hasta Gustavo Vaz. Avenida del Taller con carga en los semáforos entre San Antonio Abad y Eje 2 Oriente.
1: Buen avance.
4: Y con buena circulación Calzada México-Tacuba desde Circuito Interior hasta Mariano Escobedo.
1: Clima.
4: El termómetro marca una temperatura de 17 grados y llueve en varios puntos del Valle de México. Yo soy Mariela y estás en compañía de 106.5 Mix, 80s, 90s y más.
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1: El día de mañana, 11 de septiembre, en el mundo de la música, estaremos celebrando. Año 1968, llega al número uno en Reino Unido el sencillo Hey Jude de The Beatles. 1971, nace Richard Ashcroft, cantante de The Verve. 1981, 10 años después, Iron Maiden despide a su cantante Paul Di'Anno. Poco después, se uniría Bruce Dickinson. 1995, se publica el disco The Great Escape de Blur. Su primer sencillo sería la canción Country House. Año 2002, Mary Fredrickson de Roxette tiene un accidente doméstico. Después de un análisis rutinario, le descubren un tumor cerebral. Todo esto estaremos conmemorando el día de mañana, 11 de septiembre, en el mundo de la música. Soy Radamés Núñez y esto es 106.5 Mix, 80s, 90s y más.

¡Vámonos! Ya casi son las 9 de la noche. Está llegando el momento de despedirme, de decir adiós. Pero mañana viernes llegó el fin de semana, 11 de septiembre. Tú y yo nos escuchamos nuevamente a las 6 de la tarde. Gracias por estar aquí y dejarme acompañarte estas últimas 3 horas. Gracias Rob y Osmar por estar en la producción y en los controles. Soy Radamés Núñez. Me voy a ir con esto del año 1983. Es algo de Elton John. Se llama I'm Still Standing. Y te quedas en buena compañía de 106.5 Mix, 80s, 90s y más. Buenas noches, pórtense bien y hasta.

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3: Hola, ¿qué tal? Es un gusto acompañar tu camino. Toma nota.
0: Aviso.
3: Tenemos movilización de cuerpos de emergencia por un choque en Calzada de Tlalpan, a la altura del Metro Villa de Cortés, con dirección al Zócalo.
0: Tráfico lento.
3: Se complica el circuito interior entre Marina Nacional y Ricardo Flores Magón. Insurgentes, con mucho tráfico entre Montevideo y Río de los Remedios. Lento Boulevard Picacho Ajusco, desde Periférico hasta Tizimín.
0: Ligera carga.
3: En la autopista México-Pachuca, desde Periférico Río de los Remedios hasta Vía Morelos. Boulevard Puerto Aéreo, con carga que avanza desde Zaragoza hasta Avenida Oceanía.
0: Clima.
3: Toma nota, el termómetro marca una temperatura de 17 grados y esperamos una mínima de 12 grados. Yo soy Mariela y me encanta acompañar tu camino a través de 106.5 Mix, 80s, 90s y más.
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2: El comediante John Mulaney está en negociaciones para protagonizar Get Smart. Stephen Morris tiene una enfermedad grave que impide su regreso a New Order. Billy Joel afirma que los conciertos le estaban dañando el cerebro y los nervios. El hijo de D'Angelo y Angie Stone interpretará a Notorious B.I.G. en la biopic de Snoop Dogg. Stephen Graham se une al reparto de Hit 2. Nirvana recibirá el premio Video Vanguard en los MTV Video Music Awards.
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3: Hola, ¿qué tal? Para mí es un gusto acompañarte. Toma nota.
4: Aviso.
3: Recuerda que el próximo 19 de septiembre se llevará a cabo el segundo simulacro nacional 2026 a las 12 de la tarde. Así que no te angusties, se activará la alerta sísmica en la Ciudad de México. Recuérdalo, será el próximo 19 de septiembre.
4: Tráfico lento.
3: Mientras tanto, te comparto que en Insurgentes tenemos mucho tráfico entre Montevideo y Río de los Remedios. Viaducto Miguel Alemán a vuelta de rueda desde Insurgentes hasta Calzada de Tlalpan. Lento Monterrey desde Insurgentes hasta Chapultepec.
4: Ligera carga.
3: En Avenida Central desde Avenida 412 hasta Río de los Remedios. Boulevard Puerto Aéreo con carga que avanza desde Zaragoza hasta Avenida Oceanía.
4: Buen avance.
3: Tenemos buena circulación en la autopista México-Querétaro desde Avenida Lago de Guadalupe hasta Mario Colín.
4: Clima.
3: Nos mantenemos en 17 grados. Yo soy Mariela y estás en compañía de 106.5 Mix, 80s, 90s y más.
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3: Hola, hola, ¿qué tal? Es un gusto acompañar tu camino. Toma nota.
0: Aviso.
3: Recuerda que está cerrada la circulación de Gabino Barreda entre James Sullivan y Avenida Maestro Antonio Caso por obra. Su alternativa, Circuito Interior José Rosas Moreno y Serapio Rendón.
0: Tráfico lento.
3: Se complica Insurgentes entre Montevideo y Río de los Remedios. Lento Avenida Chapultepec desde Insurgentes hasta Bucareli. En Río Tíber también tenemos avance lento desde Reforma hasta Río Grijalda.
0: Ligera carga.
3: En Eje 6 Sur desde Insurgentes hasta División del Norte. Fraser Bando con carga en los semáforos entre Calzada San Antonio Abad y Congreso de la Unión.
0: Buen avance.
3: Y nada nos detiene en la autopista México-Querétaro desde Avenida Lago de Guadalupe hasta Mario Colín.
0: Clima.
3: El termómetro marca 17 grados y esperamos una temperatura mínima de 12 grados. Yo soy Mariela y estás en compañía de 106.5 Mix, 80s, 90s y más.
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3: Hola, ¿qué tal? Es un gusto acompañar tu camino. Vamos con más.
0: Aviso.
3: Recuerda que mañana no circulan los autos con holograma 1 y 2 de verificación. Con engomado azul, terminación de placas 9, 0 y permiso.
0: Tráfico lento.
3: El avance ya se complica en circuito interior entre Marina Nacional y Ricardo Flores Magón. Zaragoza con tránsito pesado entre Telecomunicaciones y República Federal. Lento Insurgentes entre Montevideo y Río de los Remedios.
0: Ligera carga.
3: La encontramos en la autopista México-Pachuca, desde Periférico Río de los Remedios hasta Vía Morelos. Eje 1 Norte con ligera carga desde Boulevard Puerto Aéreo hasta Economía.
0: Buen avance.
3: Nada nos detiene en Avenida Hidalgo desde Eje Central hasta Reforma. Y libre Calzada Vallejo entre Circuito Interior y Eje 4 Norte.
0: Clima.
3: El termómetro marca 17 grados. Yo soy Mariela y estás en compañía de 106.5 Mix, 80s, 90s y más.

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3: Hola, ¿qué tal? Es un gusto acompañar tu camino. Toma nota.
0: Aviso.
3: La línea 2 del Mexicable tiene un horario de servicio de lunes a viernes de 5 a 23 horas, los sábados de 6 a 23 horas y el domingo de 7 a 23 horas. El costo del viaje es de 10 pesos, no lo olvides.
0: Tráfico lento.
3: También te comparto que está complicado circuito interior entre Marina Nacional y Ricardo Flores Magón. Lento calzada tasqueña desde calzada de Tlalpan hasta Canal de Miramontes. Lento también prolongación División del Norte desde Glorieta de Vaqueritos hasta Avenida Muyuguarda.
0: Ligera carga.
3: En calzada Ermita Iztapalapa desde Eje 3 Oriente hasta Avenida Tláhuac. Eje 6 Sur con carga en los semáforos entre Insurgentes y División del Norte.
0: Buen avance.
3: En calzada Ticomán desde Insurgentes hasta San Juan de Puerto Rico.
0: Clima.
3: Nos mantenemos en 17 grados. Esperamos una mínima de 12 grados. Yo soy Mariela y estás en compañía de 106.5 Mix, 80s, 90s y más.

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3: Amigo conductor, fue un gusto acompañar tu camino. Vamos con la última información vial.
4: Aviso.
3: Mañana no circulan los autos con holograma 1 y 2 de verificación, con engomado azul, terminación de placas 9, 0 y permisos.
4: Buen avance.
3: Con buen avance, viaducto Miguel Alemán entre Calzada de Tlalpan y Monterrey. Javier Rojo Gómez libre desde Ermita Iztapalapa hasta Leyes de Reforma. Marina Nacional es una excelente opción desde Circuito Interior hasta Mariano Escobedo. Nada nos detiene en Calzada Vallejo desde Circuito Interior hasta Eje 4 Norte. Y Canal de Miramontes libre desde Río Churubusco hasta Calzada de las Bombas.
4: Clima.
3: Nos mantenemos en 17 grados. Para mañana se espera una temperatura máxima de 23 grados y una mínima de 13, con 70% de probabilidad de lluvia. Yo soy Mariela y fue un gusto acompañar tu camino a través de 106.5 Mix, 80s, 90s y más. Hasta mañana.
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2: Son las 6 de la mañana en punto en la Ciudad de México. Muy buenos días tengan todos ustedes. Bienvenidos al programa matutino de 106.5 Mix. Es viernes 11 de septiembre. Me acompaña Kike en los controles, Andy en la producción. Soy Leana Rodríguez y vamos a estar por acá de aquí hasta las 10 de la mañana con buena onda y buena música como todos los días. Te saludo a ti que me escuchas a través del 106.5 de tu FM y a ti que me escuchas a través de iHeartRadio. Si te quieres comunicar con nosotros, estoy en el hashtag Reclu en Instagram. Me encuentras como Ileana2 y nos encuentras como Reclu en Mix. TikTok Reclu, Facebook La Reclu. Te puedes comunicar a través de iHeartRadio con el botón de Talkback. Vamos a iniciar el programa del día de hoy con música de Queen y esto llamado We Are the Champions en 106.5 Mix, 80s, 90s y más.

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3: Hola, ¿qué tal? Muy buenos días. Tenemos lista la información vial. Conduce con cuidado.
0: Buen avance.
3: Al momento encontrarás buen desplazamiento sobre el eje central de Emiliano Zapata a Xola. Hay buen avance en Arcos de Belém del eje central a Valderas, con buena circulación a Avenida Hidalgo del eje central y hasta llegar a Reforma.
0: Aviso.
3: Hoy no circulan autos con holograma 1 y 2 de verificación engomado azul. Terminación de placas 9 y 0, así como permisos.
0: Obras.
3: Siguen en Minas de Arena de Sur 122, Avenida de las Torres.
0: Clima.
3: Tenemos ya al momento 15 grados y esperamos una máxima de 23. 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

esto Yes en 106.5 Mix. Empezamos con las celebraciones cumpleañeras. El 11 de septiembre de 1957 nació en Londres, Inglaterra, un hombre llamado Jonathan Aubrey Moss. John Moss, amigos queridos, es baterista, integrante de una banda llamada Culture Club. Él también ha tocado con otros proyectos musicales, incluido por ahí Adam and the Ants, The Damned, The Nips, y pues bueno, John Moss está celebrando su cumpleaños 69. Nos da perfecta excusa para compartir con ustedes música de Culture Club, esta que es mi favorita en el karaoke. Se llama Do You Really Wanna Hurt Me en 106.5.

Do You Really Want to Hurt Me? Culture Club en 106.5 Mix. Amigos, este es un programa sumamente positivo y hoy tengo un mensaje para ustedes. No subestimes lo que haces cuando nadie está mirando. Los hábitos pequeños, las decisiones difíciles y esos días en los que sigues adelante aunque no tengas ganas, también están construyendo tu vida. Yo quiero saber si hay algo que agradezcan esta mañana. iHeartRadio, botón de talkback. Vamos con Nirvana. Esto se llama Come As You Are en 106.5.

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2: En 106.5 Mix seguimos celebrando cumpleañeros. El 11 de septiembre de 1971 nació en Inglaterra un hombre llamado Richard Paul Ashcroft. Richard Ashcroft, damas y caballeros, es músico, cantante, compositor. Él fue fundador de una banda llamada The Verve en el año 1990. Él es el único compositor, vocalista, guitarrista de The Verve desde sus inicios hasta el día de hoy. En el año 2000, Richard Ashcroft se lanzó en solitario y ha lanzado 6 discos en solitario que se han colado dentro del top 3 en las listas del Reino Unido. Richard Ashcroft está celebrando su cumpleaños número 55. Lo vamos a festejar con esto llamado Lucky Man. Es The Verve en 106.5.

0: Rocky Man, The Bourbon 106.5 Mix. Amigos, esta mañana de viernes quiero saber qué es lo que ustedes agradecen.
1: Hola Rey Club, buenos días. Yo agradezco hoy mi vida, hoy estoy cumpliendo 54 años y pues bueno, soy generación totalmente 80s, 90s y más. Buen día.
0: ¡Feliz cumpleaños! Muchas felicidades, gracias por compartir con nosotros, gracias por considerarte generación 80s, 90s y más. Para ti, esta canción de Oasis se llama Wonderwall en 106.5.

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3: Hola, ¿qué tal? Muy buenos días. Tenemos lista la información vial. Conduce con cuidado.
0: Buen avance.
3: Al momento encontrarás buen desplazamiento sobre el eje central de Emiliano Zapata a Xola. Hay buen avance en Arcos de Belém del eje central a Valderas, con buena circulación a Avenida Hidalgo del eje central y hasta llegar a Reforma.
0: Aviso.
3: Hoy no circulan autos con holograma 1 y 2 de verificación engomado azul. Terminación de placas 9 y 0, así como permisos.
0: Obras.
3: Siguen en Minas de Arena de Sur 122, Avenida de las Torres.
0: Clima.
3: Tenemos ya al momento 15 grados y esperamos una máxima de 23. 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
2: 6:51.
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Alphaville en 106.5 Mix. Seguimos celebrando cumpleañeros. El 11 de septiembre de 1977 nació en Londres, puro inglés cumpleaños el día de hoy. Nació en Londres un hombre llamado Jonathan Mark Buckland. Johnny Buckland, amigos queridos, es músico, es compositor, guitarrista y miembro cofundador de una banda llamada Coldplay. Este hombre creció en Pantymen, en Gales, y empezó a tocar la guitarra desde muy, muy, muy temprano. Él estaba muy inspirado en bandas como My Bloody Valentine, los Stone Roses y, por supuesto, U2. Él ha sido muy comparado con The Edge, o sea, las influencias se notan. Este hombre ha ganado un total de 7 premios Grammy y 9 Brit Awards como integrante de Coldplay, y el día de hoy celebra su cumpleaños 49. Lo vamos a festejar por acá con música de Coldplay, por supuesto. Esto se llama Yellow en 106.

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2: Siete de la mañana con un minuto en la Ciudad de México. Amigos, iniciamos la segunda hora de este programa de viernes. Lo logramos, es viernes, por acá en 106.5 Mix. Te saludo a ti que me escuchas a través del 106.5 de tu FM y a ti que me escuchas a través de iHeartRadio. Si te quieres comunicar con nosotros, estoy en el hashtag RecluenMix en arroba Reclu en Instagram. Me encuentras como Ileana2 y nos encuentras como Reclu en Mix, TikTok Reclu, Facebook La Reclu. Te puedes comunicar a través de iHeartRadio con el botón de Talkback. Kike en los controles, Andy en la producción. Soy Ileana Rodríguez, tu mejor amiga de las mañanas, tu amiga más personal, de 6 a 10 a.m. Hoy es viernes 2000.

viernes 2000ero dedicado al año 2001. Iniciamos, por supuesto, con Kylie Minogue. Oigan, le va a abrir algunas fechas a Harry Styles. Conciertazo, imagínense. Kylie Minogue, Harry Styles. Me encanta. Me encanta que él sea fan de Shania Twain, de Kylie. Esto se llama Can't Get You Out of My Head en Mix.

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3: Hola, ¿qué tal? Nuevamente tenemos lista más información. Conduce con cuidado.
0: Tráfico lento.
3: Considera que lo encontrarás en Guelatao, de Calzada Ignacio Zaragoza a Santa Cruz Mayehualco. Hay avance lento en Oceanía, de Río Consulado al Eje 1 Norte. Con tráfico, la carretera México-Toluca, de Paseo de los Tamarindos a prolongación Paseo de la Reforma.
0: Carga.
3: Le encontrarás en Arcos de Belém, del Eje Central a Valderas. Hay asentamientos al cruce de semáforos en Avenida 8, entre el Boulevard Puerto Aéreo y el viaducto. Tómalo en cuenta.
0: Clima.
3: Ya tenemos 15 grados, esperamos una máxima de 23. 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

Crystal es un rolón enfermo de New Order. Esta mañana de viernes, viernes 2000ero, dedicada al año 2001. Vive el 2001. Vive el viernes 2000ero. Retinol para el alma. Con ustedes los White Stripes y esto llamado Hotel Yorba en 106.5.

Yorba, The White Stripes en 106.5 Mix. Y ahora vamos con la más obvia de los Strokes. Claro que sí. Así sonaba el 2001, así sonaba mi 2001. La primeritititita canción que presenté yo cuando llegué a esta honorable estación de radio hace 10 años. Es de los Strokes y se llama Last Night. En 106.5 Mix, 80s, 90s. Y esta mañana más. 2001. En 106.5.

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My Way, My Way or the Highway, Limp Bizkit en 106.5 Mix, es música del año 2001. El año que recordamos este viernes 2000ero. Vamos con un drama, no, The Blink 182. Esta me llega a lo más profundo del corazón. Esta y Adam Song me deprimen. Stay Together for the Kids, Blink 182 en 106.5.

Les dije que era un dramón, no, de Blink-182 en 106.5 Mix. Hoy recordamos el año 2001, ya está la lista completa de canciones publicada en Facebook La Reclus. Si quieren pasar a consultar, si quieren pasar a compartir qué hacían en el año 2001. Seguimos con esto de Puddle of Mud. Años sin escuchar a Puddle of Mud. La canción es Blurry en 106.5 Mix, 80s, 90s y más.

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2: Hola, ¿qué tal? Seguimos con más información. Conduce con cuidado.
0: Tráfico lento.
2: Lo encontrarás en el eje 5 Sur, entre Galatao y Circuito Interior. Hay tráfico en Fernando Lencastre de Ferrocarril de Cuernavaca a Bosbos, con avance lento Fray Servando, de Galindo Villa y hasta llegar a Topacio.
0: Carga.
2: Lo encontrarás en Arcos de Belém, del eje central a Valderas. Tenemos carga en Avenida Chimalhuacán de Carmelo Pérez y hasta el periférico.
0: Clima.
2: Tenemos ya al momento una temperatura de 15 grados y esperamos una máxima de 23. 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

0: 7:48.
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su curita en la cara en 106.5 Mix. Amigos, llegó el momento de despedir la gustadísima sección. Despedimos este viernes 2000ero dedicado al año 2001 con música de Destiny's Child. La canción es Bootylicious en 106.5 Mix, 80s, 90s y más.

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9: 8 de la mañana en punto en la Ciudad de México, amigos. Iniciamos la tercera hora de este programa de viernes 11 de septiembre por acá en 106.5 Mix. Te saludo a ti que me escuchas a través del 106.5 de tu FM y a ti que me escuchas a través de iHeartRadio. Si te quieres comunicar con nosotros, estoy en el hashtag Reclu en Mix, en arroba Reclu en Instagram. Me encuentras como Ileana2 y nos encuentras como Reclu en Mix. TikTok Reclu, Facebook La Reclu. Te puedes comunicar a través de iHeartRadio con el botón de Talkback. Kike en los controles, Andy en la producción. Soy Leana Rodríguez, tu mejor amiga de las mañanas, tu amiga más personal de 6 a 10 AM. Iniciamos esta hora con Boys Town Gang y esto llamado Can't Take My Eyes Off You en 106.5 Mix, 80s, 90s.

boleto, damas y caballeros, va para las personas que asistirán al Warped Tour este fin de semana en la Ciudad de México. Es de Newfound Glory y se llama My Friends Over You.

0: rabia que me da a todos los que van a ir al Warped Tour este fin de semana. Me encantaría estar por ahí, tengo trabajo. A New Fun Glory, My Friends Over You en 106.5 Mix. Amigos, el día de hoy estrena el documental de Oasis, Don't Look Back in Anger. Muy recomendado, lo vimos ya. Si son fans de Oasis, no se lo pueden perder. Si son fans de Oasis, no los tengo que convertir, que convencer. Sin embargo, creo que vale mucho la pena, porque creo en las historias de reconciliación también. Y además está documentada esa gira que presenciamos por acá en la Ciudad de México, la reunión de Oasis. Más adelante voy a compartir cachitos de mi charla con el director de Don't Look Back in Anger, así que estén muy pendientes. Ahí venimos, no se vayan.
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4: Hola, ¿qué tal? Seguimos con más información. Conduce con cuidado.
1: Tráfico lento.
4: Lo encontrarás en el Eje 5 Sur, entre Galatao y Circuito Interior. Hay tráfico en Fernando Lencastre de Ferrocarril de Cuernavaca a Bosbos, con avance lento Fray Servando, de Galindo Villa y hasta llegar a Topacio.
1: Carga.
4: Lo encontrarás en Arcos de Belén, del Eje Central a Valderas. Tenemos carga en Avenida Chimalhuacán de Carmelo Pérez y hasta el Periférico.
1: Clima.
4: Tenemos ya al momento una temperatura de 15 grados y esperamos una máxima de 23. 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

0: Place on Earth, Belinda Carlisle en 106.5 Mix. Amigos, platiqué con Steven Knight, el director y escritor de un documental llamado Don't Look Back in Anger, un documental sobre la reunión de Oasis. Y mi primera pregunta, damas y caballeros, fue algo que siempre he querido saber en esta vida. ¿Cómo demonios se escribe un documental? Sobre todo un documental tan impredecible sobre la reunión de Oasis, donde todo pudo haber pasado.
1: It's not writing it as in a script where you write the dialogue for people to say, obviously. It's basically writing what the documentary is going to be and what it's about, what the intention is. And what I wanted to do was to ask a couple of questions. It's like when Oasis announced that they were touring, there was this completely unexpected outpouring of almost a sort of a frenzy of people trying to get tickets. And the people who it turned out were getting tickets were the generation that were around when Oasis, you know, were first there. And it was another generation and even another generation. And in the interim, in the 16 years in between, no one had sold the band to anyone. It hadn't been marketed. It hadn't been advertised. So this is people who had found the band somehow. And across generations, and as we discovered in the documentary, across culture, across countries, people had found this music and all felt the same emotional bond to it. So the question was, how did that happen? And the other question was, why did it happen? What is it about the music and the words that seems to resonate with people, often people in difficult situations across the world, resonates with people and makes them so emotional about it? So it was like the writing of it is the setting out of the questions and also the methodology of how do we do this. So we had to find a way of filming this intimately without affecting it. And so what we did, with the rehearsals, we put 10 fixed cameras inside the rehearsal room. For the first time ever, Oasis are recorded rehearsing. And the cameras couldn't move. We had no control over them. We just, like flies on walls, we recorded everything that happened. And then I suppose the writing process is selecting from those hours and hours, you know, the hours of rehearsal times 10. What do you select to go in and tell this story that you want to tell? So I think writing the script, you're writing the words. In writing the documentary, you're finding the words.
0: Right.
1: And with Liam and Noel, it's not difficult because virtually everything they say you could put on a t-shirt because they're so funny and so smart. It's amazing.
0: Bueno, pues él dice que esto evidentemente no es como un guión, porque en un guión uno escribe el diálogo, pero acá, más bien en un documental, esto se trata sobre las interacciones. Y lo que él quiso hacer fue la pregunta. Cuando Oasis anunció que se iban de gira, obviamente hubo un frenesí alrededor del mundo. La gente se estaba peleando por conseguir estos boletos. Los que compraron los boletos resultaron ser los fans de siempre. Pero también se descubrió que había otra generación, e incluso otra generación más, que estaba loca por conseguir los boletos de Oasis. Resulta ser que en estos 16 años de pausa que se tomó la banda, nadie había hecho ningún tipo de promoción, no se había hecho nada con la intención de vender discos o merch oficial de Oasis, ¿saben? O sea, como que estos 16 años, pues la banda desapareció y desapareció. Y resulta ser que muchas generaciones, muchas culturas, muchos países distintos, pues encontraron la música de Oasis y se sintieron unidos a través de la música. Él lo que se preguntaba, la pregunta para este documental era cómo fue que esto sucedió y por qué es que esas letras resuenan con tantas personas en circunstancias tan distintas. ¿Por qué todo el mundo siente la emoción, ¿no?, al escuchar música de Oasis? ¿Por qué tantas generaciones? ¿Por qué esta música llegó a tantas generaciones a pesar de que no se hizo promoción? Él dice que además, pues la manera de contar esta historia era sí tenerlo documentado, pero no interfiriendo con la historia. Entonces, la primera parte, por ejemplo, fue colocar cámaras dentro del cuarto de ensayo. Ellos iban a ensayar por primera vez después de todos estos años y entonces dejaron cámaras fijas. No había manera de moverlas, no había manera de controlarlas. Las dejaron ahí y grabaron. Y bueno, pues el siguiente proceso para escribir este documental fue la selección de esas horas y horas de material que tenían. Seleccionaron pues lo que más valía la pena, lo que más sumaba para contar esta historia. Entonces él dice, la diferencia principal en un guión de una película, uno escribe diálogos, acá más bien encuentras los diálogos que funcionan para contar tu historia. Vamos a seguir compartiendo parte de esta entrevista con el sobre todo escritor de Don't Look Back in Anger, Steven Knight. Y mientras vamos a ir compartiendo música de Oasis, claro que sí. Esto se llama Roll With It en 106.5 Mix 80s, 90s y más.

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2: Y que, por ejemplo, cuando Liam llega al ensayo, cuando por primera vez ve a Noel después de 16 años de no hablar, creo que se habían tomado una foto en algún momento y ya no habían tenido mayor interacción. Cuando llega Liam al cuarto de ensayo, no se saludan, no se abrazan, no hay ningún tipo de emoción visible. Él nada más llega y dice algo sobre la batería y después dice, oigan, pues empezamos y ya, ¿no? Y entonces el documental quería ver cómo fue esa primera interacción, pero también cómo se fue desarrollando esa relación a lo largo de este periodo de tiempo. Y al final también, bueno, cómo termina, ¿no?, esta historia, cómo termina esta reconciliación de dos hermanos, pero que no se trata sobre esa reconciliación de dos hermanos, se trata sobre un mundo que también necesita reconciliarse. Y aunque se escuche cursi, también esa era la intención, hablar de la historia, pero también platicar sobre la reconciliación que necesitamos como humanidad. Esto es de Oasis y se llama Stop Crying Your Heart Out en 106.5 Mix 80s, 90s.

Crying Your Heart Out, Oasis en 106.5 Mix. 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Esto es The Soft Cell y se llama Tainted Love.

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0: 8:51.
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0: Don't Cry, The Cure en 106.5 Mix. Amigos, Don't Look Back in Anger, el documental de Oasis está en cines. Platiqué la semana pasada con Steven Knight, que fue el escritor de este documental, y le pregunto sobre el sentido del humor, porque me llamó mucho la atención. Este documental me sacó muchísimas risas. Hablábamos de las historias de los fans, y yo quiero saber cómo fue que seleccionó qué historias merecían ser contadas dentro de este documental.
1: What we didn't want to do was to select fans, super fans. We wanted people who had come across the music, and for whom it wasn't just, I really like this music. It was like, this music saved my life. This music really changed the way I think about things. This music gave me the courage to stand up and do stuff. And in order to get those stories, we had a team of incredible researchers, who were in contact with people across the world, across all of the countries where Oasis were playing. Some even looking at 16 years worth of, or 15 years worth of YouTube to see people who had left stories about themselves saying that this song means this to me and making contact. So there were lots and lots of stories we could have chosen, but what we wanted was a variety of stories from across different nationalities.
0: Bueno, pues él dice que no querían seleccionar superfans, querían gente que de alguna forma encontró la música de Oasis y decían cosas como que la música les había salvado la vida o les cambió la forma de ver la vida, etcétera, etcétera. Entonces, que hubo un equipo grande de personas que se pusieron en contacto con fans alrededor del mundo, en ciudades donde Oasis se iba a presentar, y que esta gente, pues, hizo una labor exhaustiva. Por ejemplo, se pusieron a revisar 15 años, 16 años de material en YouTube donde la gente contaba estas historias. Oye, pues esta canción significó esto para mí, o esta canción tuvo este impacto en mi vida. No se pierdan Don't Look Back in Anger. Las historias, o sea, no es coincidencia que habláramos del sentido del humor y de los fans, porque hay unas historias que me hicieron reír muchísimo. Vamos a escuchar esto, amigos. Se llama Supersonic y es Oasis en 106.5 Mix 80s 90s.

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2: Son ya las 9 de la mañana en la Ciudad de México. Iniciamos la última hora de este programa de viernes 11 de septiembre, por acá en 106.5 Mix. Te saludo a ti que me escuchas a través del 106.5 de tu FM y a ti que me escuchas a través de iHeartRadio. Si te quieres comunicar con nosotros, estoy en el hashtag RecluenMix, en arroba Reclu en Instagram. Me encuentras como Ileana2 y nos encuentras como Reclu en Mix, TikTok Reclu, Facebook La Reclu. Te puedes comunicar a través de iHeartRadio con el botón de Talkback. Y que en los controles ande en la producción, soy Ileana Rodríguez, tu mejor amiga de las mañanas, tu amiga más personal, de 6 a 10 AM. Vamos a iniciar esta hora con música de Black Sabbath. Esto se llama Paranoid en 106.5 Mix, 80s, 90s.

años y años y años de no recordar esta canción y hoy amanecí con ganas de compartirla con todos ustedes. Ayer la usé en una historia, no una historia, ayer la usé en uno de mis posteos en Instagram y hoy la voy a compartir por acá. Cuando me gusta una canción, cuando recuerdo una canción que me gusta mucho, me obsesiono con ella. Esto es de Common y se llama The Light, rolón en

0: está Come On, eso fue The Light en 106.5 Mix. Amigos, platiqué con Steven Knight, fue el escritor del documental Don't Look Back in Anger de Oasis, que ya está en salas, ya lo pueden ir a ver al cine. La siguiente pregunta es, esta es una película, me llamó la atención, una película que te hace sentir bien. Quiero saber si Steven Knight estuvo tentado a acabar de una forma más profunda sobre la historia oscura de Oasis, sobre la parte explosiva de la historia de la banda.
1: Not really, but I think that people who know that there was this really difficult period where they really did not get along. And it's not about that, and it's not about the tabloid version of that, and it's not about pointing the camera and hoping that they will fall out. It's about something more than that, I think. And it's the uplifting nature of it that really... That's what I set out to achieve, which is to, we can all do that. Anybody can get people falling out and have people shocked. But this is about something, I think, more interesting, where two people who are not the first to express emotions, but are very honest. Mm-hmm. They're always honest. They always tell the truth. And to see how those two people deal with this situation.
0: Bueno, él dice que no, que realmente la gente conoce la historia, la gente sabe que hubo este periodo de tiempo muy difícil entre ellos dos, entre la relación de estos dos hermanos, pero que este documental no se trata de eso, ni de los tabloides, ni de captar con la cámara pleitos grandes. Más bien, él siempre supo que esta era una historia sobre la parte positiva, ¿no? Que todo el mundo puede grabar gente enojada, pero que a él le parece mucho más interesante la historia de dos personas muy honestas que siempre, siempre van a decir la verdad, incluso cuando tienen cámaras enfrente de ellos. Ya pueden ver este documental en cines, Don't Look Back in Anger. Damas y caballeros, ahí venimos, no se vayan.
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5: Hola, ¿qué tal? Seguimos con más información. Conduce con cuidado.
2: Tráfico lento.
5: Lo encontrarás en el Eje 5 Sur, entre Galatao y Circuito Interior. Hay tráfico en Fernando Lencastre de Ferrocarril de Cuernavaca a Bosbos, con avance lento Fray Servando, de Galindo Villa y hasta llegar a Topacio.
2: Carga.
5: Lo encontrarás en Arcos de Belém, del Eje Central a Valderas. Tenemos carga en Avenida Chimalhuacán de Carmelo Pérez y hasta el Periférico.
2: Clima.
5: Tenemos ya al momento una temperatura de 15 grados y esperamos una máxima de 23. 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

0: Este es Michael Zambello en 106.5 Mix. Amigos, platiqué con Steven Knight, que fue el escritor del documental de Oasis, Don't Look Back in Anger, que ya está en cines. Y mi siguiente pregunta es, ¿qué fue lo que descubrió en este proceso de por qué Oasis significa tanto para la gente? No tanto para los fans de siempre, que sí, obviamente, pero también para la gente que ni siquiera estaba viva cuando Oasis se formó.
1: Yeah, I mean, that's what's surprising about it, is the music is brilliant. The music and the melodies get into people's heads. That's music, and music has its own way of, you know, breaking your heart. But I think it's a combination of the words and the way that Liam sings those words and performs those words that people... Everybody who hears the song believes it's about them, and they find particular lines and particular phrases that really they find the meaning for it. And, you know, speaking to Noel, he doesn't know where these lines came from. They just appear. You know, it takes him 10 minutes sometimes to write a song. So the mystery is, how do these words that seem to come from nowhere have such a resonance with so many different kinds of people?
0: Bueno, pues él dice que la música y las melodías conectan con la gente, que así es como funciona la música en general, pero que él cree que aquí es una combinación entre las palabras y la forma en la que Liam interpreta estas canciones, que la gente encuentra estas frases a las que les encuentra un significado propio. La gente se adueña de las palabras de Liam, que incluso el mismo Liam no sabe de dónde vienen estas palabras, que de pronto se sienta y las canciones, ¿no? Las letras sale de un minuto a otro, y que eso es lo interesante de cómo, pues sí, estas palabras que parece que no vienen o que vienen de la nada, cómo van encontrando a la gente y cómo la gente se las va apropiando. Don't Look Back in Anger ya está en cines. Vamos a escuchar esto, se llama Live Forever, Oasis en 106.5.

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0: Wolf Get Back en 106.5 Mix. Amigos, mi última pregunta para Steven Knight, el escritor de Don't Look Back in Anger, el documental de Oasis, es: después de haber pasado tanto tiempo con ellos, con los hermanos Gallagher, ¿cree Steven Knight que esta reunión cambió su relación de forma genuina y para siempre, o será algo temporal mientras le pueden sacar dinero a esta reunión?
1: No, it's 100% it has changed. It's evolved. I mean, everybody's relationships changed, you know. And they say themselves that it's far more of a relationship now than it was before. Now they're like mates, they're friends, they speak to each other. Because this whole thing, I think there's a great expression, which is, the older I get, the more like myself I become. And they've got older, you know, and they've got kids, and they see the world in a different way. And I think what's great is this is about two people who realize, they're ready, you know, to revisit. And as you say, it's the funniness of it, the humor of it, that they're not looking at this with some great emotional tear-jerking thing. They're having a laugh, you know, and I think that's what's so important.
0: Bueno, pues él dice que 100% esta relación cambió, esta relación evolucionó, que las relaciones en general siempre van cambiando, se van modificando, pero que ellos mismos dicen que ahora tienen una relación mucho más cercana que antes. Ahora ya son amigos, son compadres, hablan. Él dice que hay una expresión muy vieja que dice, justo, que entre más viejo eres, más tú te sientes. Y que efectivamente ellos ya son mayores, ellos ya tienen hijos, y son dos personas que estaban listas para restablecer esta conexión. Él dice que también el humor es una parte fundamental en esta relación, porque ellos mismos no lo ven como algo emocional y algo sentimental, más bien se ríen de toda esta situación. No se pierdan, damas y caballeros, Don't Look Back in Anger, el documental de Oasis, que ya está en cines. Vamos a escuchar justo la canción que le da nombre al documental. Esto es de Oasis y se llama Don't Look Back in Anger. En

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3: Hola, seguimos con más información. Conduce con cuidado.
0: Tráfico lento.
3: Lo encontrarás en Tasqueña, entre Escuela Naval Militar y la Calzada de Tlalpan. Hay avance lento en Canal de Miramontes, entre Calzada Coxpa y la Calzada Tasqueña. Difícil el avance en el Eje 10 Sur, entre Avenida Aztecas y hasta llegar a Revolución.
0: Carga.
3: Considera que la encontrarás en Chimalhuacán, de Carmelo Pérez al Periférico. En Avenida 8 encontrarás asentamientos al cruce de semáforos, entre el Boulevard Puerto Aéreo y Viaducto Río de la Piedad.
0: Clima.
3: Ya tenemos 17 grados. 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

Right in the Name of Love en 106.5 Mix. Ya me voy, amigos, ya son casi las 10 de la mañana. Gracias a Kike, que estuvo en los controles. Gracias a Andy, que estuvo en la producción. Soy Ileana Rodríguez, tu mejor amiga de las mañanas, tu amiga más personal de 6 a 10 AM. Nos escuchamos el lunes en punto de las 6. Que tengan un feliz viernes, un gran fin de semana. Seamos buena onda. Gracias, adiós.

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2: Buenos días, tengan todos ustedes. Me da una inmensa alegría poder saludarlos en esta maravillosa mañana. Yo soy Charo Fernández y estoy con ustedes hasta la una de la tarde a través de 106.5 Mix, 80, 90 y más. También en iHeartRadio, descargan la aplicación que es completamente gratis. Y me pueden seguir en Instagram y Facebook como Charo Fernández Oficial. Ya todo el equipo aquí estamos listos para llevar hasta ustedes lo mejor de los 80 y vamos a comenzar de volada en el año de 1984, una canción que fue escrita por este músico que es originario de Gran Bretaña junto a Eric Woolfson. No sé si sabían, pero en realidad la produjeron como una especie de homenaje al estilo de un productor de verdad extraordinario. Produjo a los Beatles y a muchos más. Phil Spector se llamaba, ya murió. Con un sonido lleno de instrumentos y de eco que se conocía como Wall of Sound, famosísimo. Bueno, él lo hizo famoso. El grupo tenía una forma muy particular de trabajar porque no solo ponían a un vocalista, sino que cambiaban de voz en cada canción. Ellos creían que esto le daba un sonido distinto a cada historia y además el público así no se aburría. En esta además se sumó un saxofón muy, muy especial hecho por Mel Collins, quien también trabajó con los Rolling Stones en la canción de Miss You. Esto que traemos para abrir lo mejor de los 80 se llama Don't Answer Me y son de Alan Parsons Project en 106.5 Mix.

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3: Hola, seguimos con más información. Hay que conducir con muchísimo cuidado.
0: Carga.
3: Considera que vas a encontrarla en Avenida Coyoacán, entre el Eje 5 Sur, Avenida Eugenia y Circuito Interior. Tenemos carga en Doctor Vértiz, entre el Eje 4 Sur, Xola y Doctor Río de la Loza. Hay avance con carga en Plutarco Elías, calles del Eje 3 Oriente y hasta llegar a Río Churubusco.
0: Tráfico lento.
3: Lo encontrarás en Calzada Tasqueña, de Escuela Naval Militar a la Calzada de Tlalpan. También encontrarás lento avance en el Eje 10 Sur, de Avenida Aztecas a Revolución.
0: Clima.
3: Ya tenemos al momento una temperatura de 18 grados. 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
9: En lo mejor de los 80 vamos al año de 1989. Esta canción nace en un momento muy difícil para esta banda que vamos a escuchar a continuación, porque el bajista del grupo estuvo al borde de la muerte. Resulta que sufrió una sobredosis y fue declarado clínicamente muerto por unos minutos, hasta que afortunadamente lograron reanimarlo. Y a partir de ahí, la banda decidió parar completamente para enfocarse en su música y también en recuperarse. La inspiración viene de un médico real que vivía en la ciudad de Nueva York, al que apodaban el Dr. Feelgood, famoso por suministrar medicamentos prohibidos durante la década de los 60 a celebridades. Actualmente siguen activos con una nueva alineación tras la salida del guitarrista Mick Mars, quien se retiró por temas de salud. Y en su lugar está John Five, que es un músico muy cercano a la banda desde hace años, que ya forma parte oficial de sus giras y sus nuevos proyectos. Aquí está en lo mejor de los 80, Motley Crue, y la canción es Dr. Feel Good. En 106.5 Mix.

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2: Canción de 1981, cuando todavía estaba Vince Clarke, uno de los fundadores en este grupo. Tenía 20 años cuando le escribió. Qué talento, ¿no? De hecho, fue la última canción que escribió para ellos, porque poco después se salió y decidió formar proyectos como Yazoo y también Erasure. Dice que la inspiración vino de To Cut a Long Story Short de Spandau Ballet, que es una canción padrísima, porque dice que ahí descubrió ese ritmo mucho más bailable que lo hizo cambiar su forma de componer. ¡Ah, caray! A partir de eso creó pues algo más pop. Esta canción, según yo, aparece en Friends, esta serie que fue realmente muy popular en la década de los 90. En un capítulo que se llama The One with the Flashback, cuando Mónica, Chandler y Rachel están en un bar recordando sus años antes de ser tan cercanos, y pues esta canción que les traigo precisamente a continuación se escucha de fondo. Se llama Just Can't Get Enough, y en lo mejor de los 80 aquí está Depeche Mode.

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12: Hola, seguimos con más información. Hay que conducir con muchísimo cuidado.
0: Carga.
12: Considera que vas a encontrarla en Avenida Coyoacán, entre el Eje 5 Sur, Avenida Eugenia y Circuito Interior. Tenemos carga en Doctor Vértiz, entre el Eje 4 Sur Xola y Doctor Río de la Loza. Hay avance con carga en Plutarco Elías, calles del Eje 3 Oriente y hasta llegar a Río Churubusco.
0: Tráfico lento.
12: Lo encontrarás en Calzada Tasqueña, de Escuela Naval Militar a la Calzada de Tlalpan. También encontrarás lento avance en el Eje 10 Sur de Avenida Azteca a Revolución.
0: Clima.
12: Ya tenemos al momento una temperatura de 18 grados. 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
2: 10:50.
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2: Una canción de 1987 que fue escrita por Christine McVie junto a Eddie Quintela, con quien se acababa de casar. Ella fue también esposa de uno de los integrantes de Fleetwood Mac, John McVie, de ahí el apellido. Y este se convirtió en uno de los grandes éxitos de un álbum maravilloso que se llama Tango in the Night, que marcó además el regreso del grupo después de varios años en pausa. De hecho, en 2022 apareció en un comercial del Super Bowl. La voy a poner a continuación en lo mejor de los 80, Little Lies, y aquí está Fleetwood Mac.

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2: Sí, por supuesto, aquí en 106.5 Mix, año 1988, y traemos muchas canciones de este año que fue realmente muy fructífero. Bueno, esto es a cargo de un proyecto que unía al productor Kevin Saunderson con la voz de Paris Gray. La verdad es que sí fue un éxito a nivel internacional y ayudó a llevar el house de los clubes a las listas de popularidad. Ellos siguieron en el mundo de la música en la década de los 90, pero con el tiempo pues ya bajaron el ritmo y cada uno tomó camino por su lado. Actualmente Kevin Saunderson sigue activo como DJ y productor y se presenta en festivales alrededor del mundo tocando esto que les traigo a continuación en lo mejor de los 80, que se llama Good Life. Aquí está Inner City en 106.

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4: Hola, ¿qué tal? Nuevamente continuamos con más información.
0: Tráfico lento.
4: Así vas a encontrar el avance en circuito interior de Avenida Jardín Ejército Nacional. Hay tráfico en Lago de Guadalupe y Avenida Hipódromo a Gustavo Vaz. Con tráfico, Mariano Escobedo, de Calzada México-Tacuba y hasta llegar a circuito interior.
0: Carga.
4: La encontrarás en Avenida Aztecas, del Eje 10 Sur y hasta llegar a Avenida del Imán. Carga que avanza en Avenida Coyoacán, del Eje 5 Sur, Avenida Eugenia y hasta llegar a circuito interior.
0: Clima.
4: Tenemos ya al momento una temperatura de 20 grados, la máxima se espera de 23. 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
2: Muchas felicidades a todos los que estén cumpliendo años en este viernes 11 de septiembre del año 2026. Los abrazamos con muchísimo cariño. Por supuesto, nuestros mejores deseos para todos ustedes. Fíjense que hoy cumple 61 años Moby, este músico, productor y DJ norteamericano. Él actualmente continúa lanzando música, según me he enterado, publica libros, realiza proyectos de fotografía y además de verdad sí es un activo defensor de los derechos de los animales y también del medio ambiente. Yo lo quiero traer a continuación para desearles a todos feliz cumpleaños con esta canción que pertenece a una película que a mí me gustó mucho que se llama The Beach, protagonizada por Leonardo DiCaprio. La canción se llama Porcelain, aquí en 106.5 Minutes.

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3: 11:48.
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3: Era justamente un día como hoy en el maravilloso mundo de la música. 11 de septiembre, pero del año 1987, cuando el maestro Peter Gabriel hizo historia en los MTV Video Music Awards, porque se llevó 9 premios, aunque usted no lo crea, gracias al video de Sledgehammer, incluyendo video del año, los más importantes, video masculino, mejor concepto, estableciendo un récord para esta ceremonia. Lo voy a traer a continuación. Iba a decir algo más, pero lo voy a traer con la canción que se ganó absolutamente todo. Se llama Sledgehammer aquí en 106.5 Mix.

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2: Muchas gracias, Charo, amigos de Mix, un placer saludarles, estar con ustedes. Por fin llegamos al fin de semana y tenemos, Charo, amigos, lo más importante al momento de la información deportiva. Si les parece, arrancamos con la noticia de Rafa Márquez. Ya fue presentado como director técnico de la Selección Mexicana de Fútbol, una noticia que ya sabíamos desde el proceso anterior, cuando el mismo Vasco Javier Aguirre era el encargado de dirigir al equipo tricolor. De hecho, Rafa fue el auxiliar técnico del Vasco en la pasada Copa del Mundo. El debut de Rafa se dará el próximo 26 de septiembre en los Estados Unidos, frente a Colombia. Mucho éxito, suerte a este equipo mexicano que comienza un nuevo proceso de aquí a la Copa del Mundo del 2030. Ahora viene, Charo, si te parece, vámonos con lo más destacado de la primera semana en la Champions League. Barcelona le metió 5-1 al Feyenoord, mientras que Liverpool en Anfield vence 2-1 al Atlético de Madrid. El PSG, que es el actual campeón, goleó 6-1 al Bratislava de Eslovaquia. Y el Real Madrid, sé que estabas pendiente, mi querida Charo, el Real Madrid debutó en el Santiago Bernabéu con victoria 2-1 frente al Inter de Milán. Vámonos ahora de la Champions al fútbol mexicano, porque este fin de semana arranca la jornada 8, ya la mitad del campeonato de esta Liga MX. Para destacar, dos clásicos: el regiomontano Monterrey contra los Tigres y el capitalino, el clásico joven, porque el capitalino es contra los Pumas, pero el clásico joven, Cruz Azul América, sábado por la noche en la cancha del Estadio Azteca. La Máquina, que no ha convencido, es un equipo irregular en lo que va de este campeonato, y las Águilas, Charo, llegan como líderes y además invictos. Y el otro partido a destacar en Guadalajara y en Jalisco, Chivas recibiendo a los Pumas de la Universidad. Vámonos ahora rápidamente con información de Isaac del Toro, porque corre este fin de semana en Canadá. Son pruebas de la Unión Ciclista Internacional como parte de su preparación para el Mundial de Ciclismo de Ruta de este 2026. Y cerramos con información del arranque de la temporada de la NFL. Los Halcones Marinos de Seattle vencieron a los Patriotas de Nueva Inglaterra en el inicio de la temporada, como les comentaba, partido que revivió el pasado Super Bowl 60. Y por primera vez en la historia se jugó un partido de la NFL en Australia. Fueron los 49 de San Francisco contra los Carneros de Los Ángeles, y el próximo domingo el resto de la semana 1 de la NFL. Así que, Charo, amigos, lo más importante en los deportes. Por ahora yo solamente les deseo que pasen

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4: Muy feliz viernes, amigos de Mix. Mi nombre es Montserrat y como siempre es un placer para mí acompañarlos.
0: Aviso.
4: Tomen en cuenta que se implementa un corte a la circulación en General Prim a partir de Versalles. Se debe a la presencia de
0: manifestantes
4: en Bucareli, Alcaldía Cuauhtémoc. Tus alternativas serán Avenida Chapultepec y Paseo de la Reforma.
0: A vuelta de rueda.
4: Complicadísimo el avance de la Avenida Lomas Verdes, entre Vía Adolfo López Mateos y Periférico.
0: Lento.
4: El avance de la Calzada Legaria, entre Puentes de Tacuba y Periférico. Se complica también Mariano Escobedo, de la Calzada México-Tacuba hasta Circuito Interior.
0: Ligera carga.
4: Vamos a avanzar poco a poco en Eduardo Molina, de Oriente 157 a la Calzada Ignacio Zaragoza.
0: Buen avance.
4: Aprovechen que ya está libre Vía Adolfo López Mateos, de Avenida de los Remedios hasta Lomas Verdes.
0: Clima.
4: En la temperatura se registran 22 grados. Mi nombre es Montserrat y te acompaño en 106.5 Mix, 80s, 90s y más.
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4: Un día como hoy, pero del año 1988, en el maravilloso mundo de la música, Michael Jackson ofreció el concierto más multitudinario de toda su gira Bad World Tour en el Hipódromo de Entrée, en Liverpool. No sé si se dice así, pero salió bonito, ¿no? La verdad es que fueron 125 mil personas las que asistieron a este espectáculo y lo que son las cosas, porque aquí también en México pasó, la gente se ponía verdaderamente histérica. En aquel entonces, 3,000 fueron atendidas por desmayos, histeria y lesiones provocadas por la multitud. 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Michael Jackson. 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
3: Buena música y buen camino, amigos de Mix. Mi nombre es Montserrat y como siempre es un placer para mí acompañarlos.
4: Aviso.
3: Recuerden que si el último número de sus placas es 7 u 8 con engomado rosa, su vehículo debe verificar antes del 30 de septiembre. Que no se les pase la fecha.
4: A vuelta de rueda.
3: Se complica bastante periférico calle 7, de la avenida Pantitlán hasta llegar a Zaragoza.
4: Lento.
3: El avance de Fuerza Aérea Mexicana, entre Metro Pantitlán y Economía.
4: Ligera carga.
3: Se complica ligeramente, vía Adolfo López Mateos, de Lomas Verdes hasta la avenida de los Maestros.
4: Buen avance.
3: Aprovechen que ya está libre Paseo de la Herradura, desde Boulevard Interlomas hasta llegar a Conscripto.
4: Clima.
3: En la temperatura se registran 22 grados. Y para hoy esperamos una mínima de 14 grados. Mi nombre es Montserrat y te acompaño aquí en 106.5 Mix, 80s, 90s y más.

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2: 12:50.
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2: Fíjense que un dato que pocos saben es que esta fue la última canción que Michael Hutchence, que Dios lo tenga en su santísima gloria, interpretó en vivo. Cerró, de hecho, el último concierto de INXS antes de su muerte, que no sé si se acuerden, pero fue el 27 de septiembre de 1997 en Pensilvania. Resulta que la inspiración vino de Kylie Minogue, que en ese momento era pareja de Michael Hutchence, y ella le contó que pensaba teñirse el cabello, Suicide Blonde, así se llamaba como el tono, y precisamente Michael tomó la frase como un título. Ese cambio rompía por completo con la imagen que tenía de niña inocente, de Kylie. Y bueno, en el estreno de la película, que se llama Los Delincuentes, apareció precisamente con ese look que sorprendió a todo mundo. La canción de la que estoy hablando, pues por supuesto, es Suicide Blonde. Aquí está, INXS en 106.5 Mix.

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1: Muchísimas gracias a todos ustedes por habernos acompañado. Los ganadores de los boletos, nuestro equipo de producción se comunica con ustedes para que estén muy pendientes de lo que sucede en 106.5 Mix. Muchas gracias a mi Kike que ha estado en los controles. Gracias a Fernanda Curia en la producción. Yo soy Charo Fernández. Los espero mañana a 10 de la mañana. Ustedes a continuación se quedan con Luisa Carrandi. Pásenla muy bien.

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2: Muy buenas tardes, la una con un minuto. Gracias, Charito. Soy Luisa Carrandi. ¡Feliz
3: viernes!
2: ¡Feliz viernes a todos! 11 de septiembre de 2026, soy Luisa Carrandi, vamos a estar juntos hasta las 4 de la tarde. Hoy tengo boletos para This is Michael, Arena Ciudad de México. Y voy a hacer una primera pregunta, mándenme su respuesta y ya se llevan los boletos así de fácil. ¿Cuál fue el primer sencillo como solista de Michael Jackson? Mándenme sus respuestas a través del Talk Back de iHeartRadio. Osmar en los controles, Sarita en la producción, Queen en la música de Mix.

0: Music Madonna en 106.5 Mix. Es un hecho que hoy se sale de gira en 2027. Están preparando un anuncio oficial muy, muy grande. Y han estado poniendo como clips de pequeñas peliculitas en sus redes sociales. Pero ahora tenemos el dato más certero. Porque un espectáculo enorme de drones sobre Manchester apareció el nombre de Oasis y después el número, ¿no? 4 p.m., tiempo de Inglaterra, 14 de septiembre de 2026. Entonces, todo apunta a que el próximo lunes 14 de septiembre se van a anunciar estas fechas. Todavía no hay anuncio oficial, pero a ver, ya con todo lo que han estado diciendo y lo bueno es que somos para especular. Se supone que va a incluir una residencia de 12 noches en Manchester, muy lejos. Un regreso a Network, además de conciertos en ciudades como Glasgow, París, Ámsterdam, Boston y Roma. También yo había oído por ahí Barcelona. El lugar que más ha llamado la atención es el Etihad Stadium, la casa del Manchester City, que es, bueno, Oasis tiene que estar ligado siempre, es como el apellido Oasis Manchester City. Es un equipo, el que Noel y Liam Gallagher son super fans. De hecho, cuando todavía no sabía si se iban a juntar, decían que si ganaba el Manchester City, sí se iban a juntar, o sea, sí de importante. Este anuncio va a llegar días después del estreno del nuevo documental Oasis Don't Look Back in Anger. Pero a ver, ya nos la sabemos, como dicen por ahí. Van a anunciar esta gira, van a hacer sold out en Europa, después seguramente van a regresar a los lugares donde, tal vez unos nuevos, pero seguro yo creo, o sea, 99.9 que pueden regresar a México, ¿no? Ojalá, porque sí fue unos grandes conciertos. Los recuerdo con mucho cariño y amor. Saludos a Carrandi, escuchan Mix.
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4: Excelente tarde, amigos de Mix. Mi nombre es Montserrat y es un placer para mí seguir acompañándolos con el tráfico y el clima.
1: A vuelta de rueda.
4: Se complica mucho nuestro avance en Viaducto Miguel Alemán, de Periférico hasta la calzada de Tlalpan.
1: Lento.
4: Primero de Mayo, de Periférico a Ferrocarril de Acámbaro. También se complica la Avenida Fortuna, desde la Avenida Hospital Benito Juárez hasta la Avenida Insurgentes. Para que te des una idea, tu tiempo de recorrido en ese tramo en particular será de aproximadamente 10 minutos.
1: Ligera carga.
4: Se complica un poco vía Adolfo López Mateos, de Lomas Verdes hasta la Avenida de los Maestros.
1: Buen avance.
4: Aprovecha que ya está libre la Avenida Río San Joaquín, desde Presa Falcón hasta la calzada Mariano Escobedo.
1: Clima.
4: En la temperatura tenemos 23 grados. Mi nombre es Montserrat, te acompaño en 106.5 Mix, 80s, 90s y más.

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0: Flashdance, Irene Cara en 106.5 Mix. Ya se estrenó el primer trailer de una nueva versión de Carrie. No sé si se acuerdan de esta película, ¿no? De muchísimo miedo, escrita por Stephen King. Y ahora está siendo adaptada para la televisión por Mike Flanagan, el director de Doctor Sleep. Esta serie va a estar protagonizada por Summer H. Howell y llegará a Prime Video el 7 de octubre. Esta versión lleva la historia a la época actual y muestra algo realmente importante que todos debemos estar bien conscientes y ayudar a que esto no pase, porque muestra cómo el acoso escolar puede crecer rápidamente a través de las redes sociales. La historia sigue a Carrie White, una joven que vive bajo el control de su madre y que debe enfrentarse a un ambiente muy duro en la escuela. Al mismo tiempo comienza a descubrir que tiene poderes telequinéticos y, bueno, el trailer ha recibido comentarios positivos de algunos fans, quienes destacan a esta versión que parece tener un tono más triste y cercano al libro original, aunque otros se preguntan si era necesario hacer otra adaptación de la historia. Yo me acuerdo que en esta película, en una escena, los compañeros va a un baile y los compañeros ponen sangre de un cerdo en una cubeta y le cae encima. Yo creo que esa imagen me persiguió durante muchos años. A ver si hoy no sueño otra vez con eso. Soy Luisa Carrandi, escuchan Mix.
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2: Estos son los datos inútiles. Las suricatas utilizan más de una docena de sonidos distintos para señalar el peligro. Michael Jackson es la celebridad fallecida que más dinero ha ganado en el siglo. Las crías de canguro recién nacidas tienen aproximadamente el tamaño de una uva. A Nicolas Cage le ofrecieron el papel principal de Shrek. Urano fue el primer planeta descubierto con un telescopio. Soy Luisa Carrandi, escuchan Mix.
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5: ¿Qué tal amigos de Mix? Deseo que tengan el mejor de los caminos. Para mí es un placer acompañarlos con el tráfico y el clima.
1: Aviso.
5: Tomen en cuenta que por el concierto Juntos, a las 8:30 de la noche en el Auditorio Nacional, habrá afectación vial en Paseo de la Reforma. Pero no se preocupen. Como alternativas están la Avenida Presidente Masaryk, la Calzada Chivatito y Periférico.
1: A vuelta de rueda.
5: Complicadísimo Periférico Calle 7, de la Avenida Pantitlán a Zaragoza.
1: Lento.
5: El avance de Florencia, entre Chapultepec y Paseo de la Reforma.
1: Ligera carga.
5: Se complica un poco Observatorio, de Constituyentes hasta llegar a Periférico.
1: Buen avance.
5: Aprovechen que ya está libre Viaducto Río Becerra, de Viaducto Miguel Alemán al Distribuidor Vial San Antonio.
1: Clima.
5: En este momento la temperatura marca 23 grados. Mi nombre es Montserrat y te acompaño en 106.5 Mix, 80s, 90s y más.

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2: 1:54.
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0: I Feel Like a Woman, Shania Twain en 106.5 Mix. Duran Duran va a recibir un reconocimiento muy especial en el Reino Unido porque sus discos clásicos van a ser convertidos en estampillas, en timbres por el Royal Mail. Esta colección va a incluir las portadas de 8 de sus álbumes, entre ellos Duran Duran del 81, Rio 7 and the Rat Tiger, Notorious, The Wedding Album y Future Past. La colección tendrá más de 30 productos como estampillas, postales, posters y sobres especiales, y algunas piezas estarán disponibles desde el 17 de septiembre. Yo creo que sí tiene, ¿no? ¿Hace cuánto que no mandan una carta? Siglos de los siglos. Hay que mandar cartas de repente. ¿Se acuerdan, no? Que eran estas cadenas que tenías que mandar. Así como ahora, reenvíalo a 20 amigos. Había que hacer cartas y mandárselo a 10 personas y esa a 10 y se hacía como la misma carta. La colección, bueno, pues es importante porque con este lanzamiento Duran Duran se suma a artistas como AC/DC, The Who, las Spice Girls, que también han tenido sus propios timbres y estampillas. Simon Le Bon dijo que esta colección representa una gran forma de reconocer la historia y el impacto de la banda. Soy Luisa Carrandi, escucha Mix.
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4: Amigos de Mix, excelente viernes. Mi nombre es Montserrat y como siempre es un placer para mí acompañarlos.
1: Aviso.
4: Van a encontrar un percance en viaducto Río de la Piedad a la altura del Eje 1 Oriente. Esto es con dirección a Calzada de Tlalpan. Si es posible, mejor eviten esta zona.
1: A vuelta de rueda.
4: Se complica mucho la calzada Ignacio Zaragoza, de la avenida Guelatao hasta República Federal.
1: Lento.
4: El avance de Florencia, entre Chapultepec y Paseo de la Reforma.
1: Ligera carga.
4: Se complica un poco Rodolfo Gaona, de la avenida Lomas de Sotelo hasta Ingenieros Militares.
1: Buen avance.
4: Aprovechen que sigue libre el Boulevard Virreyes, entre Prado Sur y Montes de Auvernia.
1: Clima.
4: En este momento la temperatura marca 23 grados. Mi nombre es Montserrat y te acompaño en 106.5 Mix, 80, 90 y más.
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0: África Toto en 106.5 Mix. Bruce Springsteen no se arrepiente del mensaje político de su reciente gira Land of Hope and Dreams. Este gran músico explicó que a estas alturas de su vida quiere hacer los conciertos que él considera importantes, aunque eso signifique perder a algunos fans. Durante las presentaciones habló sobre las situaciones de Estados Unidos y usó canciones como Born in the USA, Death to My Hometown y Youngstown para hablar del momento que vive el país. Springsteen dijo que su intención no era convencer a nadie, sino poner sus canciones de varias décadas en conversación con la realidad de 2026. La gira tuvo 20 fechas en Estados Unidos y terminó el 30 de mayo en Filadelfia. Ahora parte de esos conciertos van a llegar a YouTube. Este cantante también está trabajando en 2 nuevos discos y considera volver a salir de gira, aunque ya no con los largos recorridos de antes. No, bueno, antes iba por el mundo y ahora solo estuvo en Estados Unidos y dice que va a ser algo un poco más pequeño. Soy Luisa Carrandi, escuchan 106.5 Mix.
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4: Él es Richard Melville Hall, mejor conocido como Moby. Nació el 11 de septiembre de 1965 en Harlem, Nueva York. Su apodo tiene una historia curiosa, porque es descendiente de Herman Melville, el escritor de Moby Dick, quien fue su tío tatarabuelo. Moby comenzó su carrera musical en los años 80 tocando en bandas de punk, pero poco después se acercó a la música electrónica y al techno. A principios de los 90 comenzó a llamar la atención con canciones como Go, aunque su gran salto llegó en 1999 con Play. El disco mezcló música electrónica con grabaciones antiguas de gospel y música tradicional afroamericana y terminó vendiendo más de 12 millones de copias en todo el mundo. Además de su trabajo como músico y productor, Moby se ha distinguido por defender a los animales y al medio ambiente. Desde hace años lleva una alimentación vegana y ha utilizado su fama para apoyar distintas causas relacionadas con el bienestar animal. También ha hablado públicamente sobre momentos difíciles de su vida, incluyendo problemas de adicción, depresión y un proceso para mantenerse sobrio. Con una carrera que comenzó en el punk y llegó hasta la música electrónica, Moby logra crear un sonido propio y se convirtió en una de las figuras más importantes de la música electrónica de finales de los 90 y principios de los 2000. Vamos a escuchar esta canción de 1999, es obviamente de Moby y se llama Porcelain. 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

0: ahora pues muy conocida. La nueva compañía también tendrá una división dedicada a documentales y series sin guión, una colaboración con la empresa EdToons. Trudeau explicó que buscan contar historias que acerquen a las personas y que transmitan valores como la amabilidad, el optimismo y la apertura. Mientras tanto, Katy Perry también continúa trabajando en cine. Recientemente presentó en un festival su próximo documental sobre su gira The Lifetime Tour. Soy Luisa Carrandi, escuchan Mix.
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3: Buena música y buen camino, amigos de Mix. Mi nombre es Montserrat y como siempre es un placer para mí acompañarlos.
1: Aviso.
3: Tomen en cuenta que Marcha avanza en contrasentido de la Avenida Juárez, próximos a Paseo de la Reforma. Como alternativas están el Eje 1 Norte y Artículo 123.
1: A vuelta de rueda.
3: Se complica bastante la carretera México-Toluca, entre Paseo de los Tamarindos y prolongación Paseo de la Reforma.
1: Lento.
3: El avance de Insurgentes, desde la Avenida Fuentes Brotantes hasta la Calzada de Tlalpan.
1: Ligera carga.
3: Tomen en cuenta que se complica un poquito Presidente Masaryk, desde Periférico hasta Aristóteles. Se debe a los semáforos en esta zona.
1: Buen avance.
3: Aprovechen, ¿eh? Ya está libre Periférico, entre Parque de Chapultepec y Avenida Ejército Nacional.
1: Clima.
3: En este momento la temperatura marca 23 grados. Mi nombre es Montserrat y te acompaño en 106.5 Mix. 80s, 90s y más.

Another Brick in the Wall, Pink Floyd en 106.5 Mix en este maravilloso viernes. Justin Trudeau, el ex primer ministro de Canadá y ahora novio de Katy Perry, acaba de lanzar su propia productora de cine y televisión, se llama Hope and Hard Work. Esto junto a Katie Telford. La empresa busca desarrollar historias canadienses para llevarlas a otros países y trabajar en películas, series, audio y proyectos en vivo. Entre sus primeros proyectos están Closer by Sea, basada en un libro de Perry Chaff, y una adaptación de Detective Auntie, de una escritora.

0: 52.
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0: Strike It Up, Black Box en 106.5 Mix. Resulta que, pues, el gobierno del presidente Trump utilizó la imagen de los Transformers para promover ICE. Y, pues, bueno, por supuesto que ya lo están tratando de frenar, porque pues no pidieron permiso para utilizar estas imágenes. Y John Travolta está promoviendo una película que me parece que va a estar buenísima. Dice que está basada en hechos reales, en una historia real. Se llama Noviembre 1963 y es acerca del asesinato de John F. Kennedy del lado de los malos, dicen por ahí. Oasis ya está casi confirmando de sus conciertos. Aparecieron unos drones arriba de un estadio en donde pues aparece la fecha de 14 de septiembre. Seguramente darán anuncio en esa fecha. Y Taylor Swift confirma que va a estar en los premios de música country 2026 después de una ausencia de 10 años. Y el otro día comentaba que también había como pistas en las cuentas de las Spice Girls. Y bueno, lo que están anunciando es una colección de sencillos. Unos 14 discos en color, en vinil, más box sets de CDs, arte original, B-sides y demos que nunca antes habíamos escuchado. Fue lo que. Y Jennifer Lawrence, que sí, ya tiene cuenta en Instagram, dijo, lo primero que publica, si son crueles y malos conmigo, me voy, sin preguntas y sin aviso. Entonces, sean tan amables de no poner cosas feas. Soy Luisa Carrandi, escuchan 106.5 Mix.
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4: ¿Cómo están, amigos de Mix? Mi nombre es Montserrat y como siempre es un placer para mí acompañarlos.
1: Aviso.
4: Luego de manifestantes, ya se libera la circulación en Pino Suárez al cruce con Venustiano Carranza.
1: A vuelta de rueda.
4: Complicadísima la circulación en la carretera México-Toluca, desde Paseo de los Tamarindos a prolongación Paseo de la Reforma.
1: Lento.
4: El avance es complicado en Vasco de Quiroga, entre Javier Barro Sierra y Pueblo Nuevo.
1: Ligera carga.
4: Sobre la calzada Acoxpa, desde la Avenida de las Torres hasta llegar a Periférico.
1: Buen avance.
4: Aprovechen que ya está libre Supervía Poniente, de la autopista Urbana Sur a la Avenida Centenario. También nos encontramos buen avance en Paseo del Pedregal, de lluvia a Ciudad Universitaria.
1: Clima.
4: 23 grados en la temperatura. Para hoy se espera una mínima de 14 grados. Mi nombre es Montserrat y te acompaño en 106.5 Mix. 80s, 90s y más.
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2: Neil Tennant comenzó a escribir West End Girls mientras se quedaba en casa de un primo en Nottingham. Una noche después de ver una película de gangsters protagonizada por James Cagney, se le ocurrió la primera idea de la canción. Para escribirla también se tomó la inspiración de The Westland, un famoso poema de T.S. Eliot, especialmente de su forma de mezclar distintas voces y pequeñas historias. La canción hablaba de las diferencias entre clases sociales y de la vida en la ciudad. Poco después, en 1983, Tennant conoció en Nueva York al productor Bobby Orlando mientras trabajaba como periodista para la revista Smash Hits. Orlando escuchó algunos demos de Pet Shop Boys y decidió producirlos. La primera versión de Western Girls se grabó en Nueva York entre 1983 y 1984, pero sonaba muy diferente a la que conocemos. Orlando tocó casi todos los instrumentos y hasta utilizó una parte de la batería inspirada en Billie Jean de Michael Jackson. La canción salió en 1984 y se convirtió en un éxito en algunos clubes de Estados Unidos, pero no llegó a ser un hit. Un año después, Pet Shop Boys terminó su relación con Orlando, firmó con EMI y volvió a grabar la canción con el productor Stephen Hughes. Una nueva versión, mucho más cercana al sonido que buscaba el dúo, salió a finales de 1985 y llegó al número uno tanto en el Reino Unido como en Estados Unidos. Aquí están los Pet Shop Boys con Western Girls en 106.5 Mix.

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0: Girls Just Wanna Have Fun, Cyndi Lauper en 106.5 Mix. Los fans de Twin Peaks creen que podría estar en desarrollo un nuevo videojuego basado en la famosa serie de David Lynch. El rumor surgió después de que Steam revelara por accidente información sobre varios juegos que todavía no han sido anclados. Entre ellos apareció un proyecto relacionado con Twin Peaks. Además, una fan aseguró haber encontrado a la productora Sabrina Sutherland, quien supuestamente confirmó que habrá un juego eventualmente. Esta noticia ha dividido a los seguidores de la serie. Algunos tienen curiosidad por conocer el proyecto, mientras que otros pues no están convencidos del todo de que sea una buena idea, especialmente después de la muerte de Lynch y la recepción poco entusiasta que tuvo la experiencia de realidad virtual de Twin Peaks en 2019. Pero bueno, por ahora no hay anuncio oficial, aunque el rumor ha vuelto a poner sobre la mesa la posibilidad de llevar este extraño universo a los videojuegos. Soy Luisa Carrandi, escuchan Mix. 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

Papa Don't Preach, Madonna en 106.5 Mix. Muchísimas gracias por escuchar Mix todos los días. Soy Luisa Carrandi, me despido en punto de las 4. Llega Old School, después llega Radames Moñas, después Remix con DJ Yarak y yo regreso mañana a la 1 de la tarde. Que disfruten muchísimo el fin de semana. Gracias, Osmar. Gracias, Sarita. Que todos los seres sean felices y encuentren

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2: Comenzamos esta nueva edición de La Vieja Escuela a través de la frecuencia ya de 106.5 Mix y iHeartRadio. Les damos la más cordial de todas las bienvenidas. Mi coequipero, mi brazo derecho, mi media naranja, mi uyuyuy, Mario Lafontaine.
3: Gracias, José Alvarado. Bendita sea la vida en que lo soy. Y bueno, también es importantísimo para mí, pero también el alumnado de esta vieja escuela que promete programononón.
2: Comenzamos en Dancing Machine. Esto es de 1900.

0: de Music.
1: Y ahora nos vamos con Carrie Lucas, que no tiene nada que ver ni con el tío Lucas ni con el pato Lucas.
0: No, pero tenía su propia disquera, ya que era la dueña de Soul Train Records y de Solar Records, y ahí tuvo varios éxitos importantes, y este es uno de ellos que nos va a hacer bailar como locos.
1: Esto es de 1977, mi socio, y se trata solamente de mover el botellón.
0: Así es, queridísimo socio, así es que I gotta keep dancing, keep smiling con Carrie Lucas.

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3: Amigos de Mix, ¿qué creen? Que llegó el momento de actualizarnos con el tráfico y el clima. Que tengan una excelente tarde.
0: A vuelta de rueda.
3: Barranca del Muerto continúa con mucho tráfico, desde Río Mixcuac hasta Periférico.
0: Lento.
3: El avance del Boulevard Picacho a Jusco, de Sinanché hasta Pico de Turquino.
0: Ligera carga.
3: Se complica un poco Rivera de San Cosme, de Circuito Interior hasta Insurgentes. También con avance un poco lento, Presidente Masaryk, desde Periférico hasta Aristóteles.
0: Buen avance.
3: Aprovechen que está libre Periférico, entre Parque de Chapultepec y Avenida Ejército Nacional.
0: Clima.
3: En la temperatura se registran 22 grados y para hoy se espera una mínima de 14 grados. Mi nombre es Montserrat y te acompaño en 106.5 Mix, 80s, 90s y más.
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0: audiencia de iHeart Radio y a quienes nos escuchan en 106.5 Mix. Vamos a ver dónde se encuentra mi socio Mario Lafontaine en estos momentos. Vamos a establecer con él el debido contacto. Socio, adelante, cambio.
1: Heaven, I'm in heaven. Socio, estoy aquí en el cielo muy feliz. Y fíjate que Chic to Chic es una famosa canción de 1935 compuesta por Irving Berlin para la película Top Hat, estelarizada por Fred Astaire. Y me siento en el cielo y nos vamos a ir literal hacia el cielo.
0: Absolutamente, a Mario Lafontaine le cabe como siempre toda la razón. Esto es de 1982, un intervalo en lo que tenía que ver entre la música disco también y el high energy. Q Feel, Dancing in Heaven.

0: Dancing in Heaven con Q Feel, el único disco de esta agrupación, el único éxito, y pues son recordados por eso, pero nunca más hicieron otra cosa.
1: Y ahora, mis socios, nos vamos al 79 con quien fuese parte de las Pointer Sisters y después se emancipara para vivir su gloria en solitario.
0: Así es, Bonnie Pointer, y esta canción originalmente era del 66 del grupo de Elgins de Motown. Sus dos hits eran covers de grupos de Motown, pero este fue el más grande, se llama Heaven Must Have Sent You.

0: La voz de Bonnie Pointer, Heaven Must Have Sent You. Exitazo de la música disco cuando estamos aquí en Old School de 106.5 Mix, 80s, 90s y más, hablando solamente con canciones que están vinculadas con el espacio celestial, con la bóveda socio.
1: Y nos vamos a la bóveda disco con esta canción que está escrita ni más ni menos que por Freddie Perren, que él compuso I Will Survive de Gloria Gaynor.
0: No me lo digas, no me lo digas.
1: Y esta canción se llama Heaven Must Be Missing an Angel y es un sencillo de Tabárez que triunfó tremendamente en el 76.

0: 8 y no menos de 8, mis socios. Eran 3 más que los Jackson 5, Heaven Must Be Missing an Angel. ¿Qué habrá sido más grande? ¿El cover de los Bee Gees o esta?
1: Yo creo que Don't Take Away the Music es el éxito más grande de ellos.
0: Ah, claro. Entonces tuvieron 3 éxitos.
1: Y Who Done It, un éxito
0: menos. Who Done It, Who Stole My Baby.
1: Así es,
0: muy bien.
1: Pero ahora te invito a que nos cambiemos de gotiquetes y nos vayamos al disco más erótico de The Cure, que se llama Kiss Me, Kiss Me, Kiss Me.
0: Absolutamente. Recordamos este momento que fue la transición del sonido oscuro hacia el pop de 1987, Just Like Heaven.

0: de este disco importantísimo de The Cure, Kiss Me, Kiss Me, Kiss Me. Como bien dice, mis socios estaban divirtiendo hacia el pop.
1: Pero ya lo sabían.
0: Sí.
1: Dicen, ¿no? ¿Cómo iban a mantener a Robert Smith sus pinturas, sus cosméticos?
0: Exactamente. Y además,
1: luego, tanto que le siguió empacando, mi socio ya parecía la tía Rosalía.
0: Sí, parece de Beetlejuice hoy en día, pero bueno, sin duda un genio.
1: Tremendo,
0: también.
1: Muy bien. ¿Y ahora qué te parece, socio, si nos vamos con este hombre de Canadá, Bryan Adams?
0: Con su cuarto álbum de estudio, el más importante, Reckless, y pues este tenía muchos éxitos, pero sin duda la canción más famosa de Bryan Adams es esta que te lleva directamente al cielo.
1: Heaven.

0: del disco más famoso y el álbum más vendido de un artista masculino canadiense, el Reckless, claro que sí, Bryan Adams con Heaven, 1984, y terminamos con un cover magistral de un clásico de Bob Dylan, hecho por Guns N' Roses.
1: Una de las bandas más importantes de los 80 sin duda, y esta canción original de 73 de Bob Dylan, pues bueno, cobra nuevas dimensiones en su increíble versión.
0: Esto es Knocking on Heaven's Door.

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3: Buena música y buen camino, amigos de Mix. Mi nombre es Montserrat y como siempre es un gusto para mí acompañarlos.
0: A vuelta de rueda.
3: Se complica mucho viaducto Miguel Alemán, de Periférico hasta Isabel la Católica.
0: Lento.
3: El avance de la avenida Cuitláhuac, de la calzada Camarones hasta la avenida Ceilán. Se complica también la calzada Vallejo, desde Montevideo hasta Otón de Mendizábal.
0: Ligera carga.
3: Vamos a avanzar poco a poco en Radial Toltecas, desde Río Lerma hasta la autopista México-Querétaro.
0: Buen avance.
3: Y aprovechen que ya está libre el eje 5 Poniente, de prolongación San Antonio hasta Centenario.
0: Clima.
3: En la temperatura se registran 23 grados. Mi nombre es Montserrat y te acompaño en 106.5 Mix. 80s, 90s y más.
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1: Estamos en Old School y son las 4:48.
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2: Entramos a la sección de música y cine, donde mi socio Mario Lafonte nos ilustra sobre canciones que han formado parte de la banda sonora o han acompañado también una película o han sido inspiradas en una película. Esta canción no fue literalmente escrita para una película, pero sí acompañó algo, socio. Platícanos.
3: Es una película de terror psicológico buenísima del 2025, se llama Rabbit Trap. Evidentemente habla de un rollo infantil ahí.
2: ¿Tú la
3: de
2: viste?
3: Cuentos. Sí, sí la vi, socio.
2: No me digas, socio.
3: Y me gusta mucho y además es interesantísimo que esta canción.
2: Oye, socio, como diría Carlitos Espejel, ¿te dio mello?
3: Pues me dio mucho gusto ir a The Wicked, porque una canción que puede ser aparentemente tan fresa, es bastante densa.
2: Ajá.
3: Y habla de que no podía ver del estado que traía encima.
2: Andaba todo jalado.
3: Y la película, pues bueno, es muy buena. Se la super recomiendo, Rabbit Trap. Y nos vamos con Blinding Lights de The Weeknd.

0: Producida por Elijah Wood y lanzada en el año 2025, The Rabbit Trap, que incluye esta canción de The Weeknd del año 2020 que se llama Blinding Lights. Una de esas curiosidades de terror que solamente ve Mario Lafontaine.
1: Sobre todo por las bandas sonoras que me llaman mucho la atención. Uh-huh. Y nos vamos ahora a algo completamente lejano al terror, que es una película de comedia animada por la compañía Disney, se llama Zootopia.
0: Ah, claro. Yo
1: del 2016.
0: Imagínate, yo lancé esa.
1: Ya sé, eso te iba a decir, coincide con tu etapa por allá.
0: Que no sé si me gustó o no. Y luego hicieron la parte 2 que fue muy mala.
1: Y eso que tiene las voces de muchos importantes.
0: Claro.
1: Pero pues bueno, la verdad yo tampoco creo que sea de lo mejor. Habla de una, de mamíferos, de unos seres extraños, o sea, que eran animales bastante divertidos.
0: Sí, se llaman antropomorfos.
1: Exactamente.
0: Claro, porque tienen evidentemente como si fuera el cuerpo de un ser humano.
1: Exactamente. Y ahí se toca esta canción que es una de las insignias de Rihanna y se llama Umbrella.

0: Umbrella incluida en la película animada Zootopia del año 2016, y esto es del 2018. ¿Sabes quién salía también ahí? Ponía una voz que se llamaba Gazelle, Shakira.
1: Ah, ok. Uh-huh. Y seguramente lo hacía muy candente y así muy divertida,
0: bien,
1: ¿no?
0: Bien, estaba bien, estaba bien.
1: Muy bien, socio. Nos vamos ahora con una serie muy importante llamada Sex and the City. Esto es Sex and the City 2. Uh-huh. Es una película que se hizo a partir de la serie. Y pues bueno, está Sarah Jessica Parker, Cynthia Nixon, Kim Cattrall. Y la película es una secuela de la que se hizo en el 2008, Sex and the City 1. Y ahí se toca esta canción que a mí me parece magistral, de Alicia Keys y Jay-Z.

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2: Los primeros, solamente los primeros, nos vamos hasta el año 1973 con una canción sumamente reconocible, socio.
3: Así es, pero fíjate que pocos saben que la versión original es de un grupo británico de R&B llamado Hot Chocolate.
2: Ah, los mismos
3: los de
2: I Believe in Miracles.
3: Exactamente, yo amaba este grupo, nada más tuvieron dos discos. Se llamaba Tony Wilson, el que cantaba. Y bueno, la versión que triunfó del mismo...

0: este buen cantante de lo que sería el yacht rock también, socio, Chris Rea.
1: Así es, Christopher Anton Rea, que murió desgraciadamente en el 2025.
0: Que ya colgó los tenis.
1: Sí, pero dejó varias canciones importantes, y esta que vamos a tocar es su hit más grande.
0: Hoy, como la de Coming Home for Christmas.
2: Esa es nuestra favorita.
0: Es como me gusta.
1: Era muy fino, tenía una voz ronca interesante, pero esta es la canción con la que todos lo recordamos, Fool If You Think It's Over, de 1978.

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4: ¿Qué tal, amigos de Mix? Deseo que tengan el mejor de los trayectos. Mi nombre es Montserrat y como siempre es un gusto para mí acompañarlos.
0: Una vuelta de rueda.
4: Se complica mucho la avenida Oceanía, del distribuidor vial Heberto Castillo hasta Río Consulado. También con avance complicadísimo circuito interior, de Revolución a la calzada Ermita Iztapalapa.
0: Lento.
4: El avance ya se complica en la avenida Tláhuac, de José Clemente Orozco a Periférico.
0: Ligera carga.
4: Nos encontramos un poco de tráfico en Otón de Mendizábal, entre Miguel Bernard y el eje 1 Poniente, calzada Vallejo.
0: Buen avance.
4: En el eje 5 Poniente, de prolongación San Antonio hasta Centenario.
0: Clima.
4: En la temperatura aún se registran 23 grados. Soy Montserrat y te acompaño en 106.5 Mix, 80s, 90s y más.
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2: Auditorio de la vieja escuela, los queremos situar en este próximo bloque, ya que

0: copias en todo el mundo.
1: Así es, Ozzy, según la crítica es la banda más importante de la música disco.
0: Ándale pues.
1: De arriba de todos, arriba de Case and the Sunshine Band y de todos ellos que sean música. Y bueno, nos vamos a ir primero con Bernard Edwards, que socio, él murió joven, entonces murió en los 90, no pudo hacer todo lo que hasta la fecha sigue haciendo Nile Rodgers, pero hizo trabajos interesantísimos como esta canción que se basa de alguna manera en el clásico de Bob Dylan, pero que es otra canción y se llama Forever Young de Rod Stewart.

0: versión de Bernard Edwards al clásico de Rod Stewart, Forever Young, era 1988 y nos vamos inmediatamente hasta Australia al 84.
1: Con el disco The Swing, que es el cuarto de la increíble banda In Excess, los reyes del pop funk. Y bueno, aquí se incluye esta canción. Originalmente la habían escrito para Daryl Hall, para que él hiciera las vocales, pero no la quiso tomar, aunque sí participó y no le dan crédito por asuntos de disqueras. Pero se llama Original Sin y todos la recordamos, producida por el genial Nile Rodgers. 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

0: Nile Rodgers al clásico de In Excess Original Sin. Y ahora nos vamos con una producción de Bernard Edwards, donde además él tocaba la batería. Nos referimos a The Power Station.
1: Exactamente, si estaba Nile Rodgers haciendo de las suyas, él también tenía su derecho y armó este supergrupo que incluía a Robert Palmer, a Tony Thompson, a los dos miembros de Duran Duran, Andy Taylor y John Taylor, y tuvo un éxito tremendo, y este es su éxito más grande porque tuvieron dos importantes. Y esta canción, pues bueno, socio, ya a mí me enloquece, se llama Some Like It Home.

0: El funk llevado a sus máximas latitudes, interpretada por músicos blancos en su mayoría. Bueno, Tony Thompson era afrodescendiente, al igual que lo fue en su momento Bernard Edwards, pero sí tomaron lo mejor de Duran Duran y pusieron ahí a Robert Palmer's The Power Station con Some Like It Hot.
1: Nada más tuvieron dos discos, el segundo pasó sin pena.
0: Malísimo.
1: Malérrimo.
0: Malísimo.
1: Lo bueno que es el primero es malo el segundo.
0: Correcto.
1: Y nos vamos con un momento en la historia en el cual David Bowie estaba preocupado por hacer un disco que tuviera hits y que vendiera.
0: Y lo hizo muy bien.
1: Y lo hizo Nile Rodgers, y es el disco más vendido del señor Bowie, que son palabras mayores. Y pues este disco se llama Let's Dance, y todos lo conocemos, pero vamos a tocarles una canción que está dedicada a Little Richard. Nunca he entendido el porqué, porque dice David Bowie que le cambió la vida con su visión moderna. Seguramente era el niño David Bowie cuando
0: lo veía.
1: Cuando lo veía. Y pues esto se llama Modern Love.

0: 1977 por Nile Rodgers. Eso fue Modern Love de David Bowie. Y ahora corremos inmediatamente para irnos con el señor Robert Plant.
1: Con su octavo álbum de estudio llamado Riptide, un disco buenísimo, que también incluía Andy Taylor y Tony Thompson. Aquí lo curioso
0: es
1: que...
0: la mitad de Power Station.
1: Sí, sí, estaba. Y de ahí salía el disco en solitario de Robert Palmer. Y también, te acuérdate que estaba haciendo Arcadia en ese entonces, Duran Duran, su otra versión. Entonces nos vamos con este clasicazo que se llama Addicted to Love.

0: Con la producción de Bernard Edwards, escuchamos a Robert Plant con Addicted to Love de 1985 y vamos a cerrar con Duran Duran. Sucedió también la mano increíble, la mano de Dios, en ese momento el rey Midas de la música, Nile Rodgers.
1: Así es, socio. Bueno, este es el cuarto álbum de Duran Duran, se llama Notorious, y la canción que da tema al álbum,
0: claro,
1: fue un exitazo y se nota la mano y la guitarra increíble.
0: También muy funky, ¿verdad?
1: Funky, siempre funky. Muy bien, pues esto es Notorious.

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5: Amigos de Mix, como siempre, para mí fue un placer acompañarlos y deseo que lleguen muy bien a su destino. Me despido por hoy con más información vial.
6: Aviso.
5: Se libera la circulación en la avenida 20 de noviembre y Venustiano Carranza, alcaldía Cuauhtémoc, luego de la presencia de manifestantes en esta zona.
6: A vuelta de rueda.
5: Primero de mayo está prácticamente imposible, entre Gustavo Vaz y Periférico. Se complica bastante también Francisco del Paz y Troncoso, entre la avenida Canal de Apatlaco y el eje 4 Sur Plutarco Elías Calles.
6: Lento.
5: El avance de la avenida Sonora, entre la avenida México y Chapultepec.
6: Ligera carga.
5: Se complica ligeramente Carmelo Pérez, entre Bordo de Xochiaca y avenida Chimalhuacán.
6: Buen avance.
5: Aprovechen que ya está libre Prado Sur, entre Paseo de la Reforma y Monte Blanco.
6: Clima.
5: En este momento la temperatura marca 22 grados. 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
5: Nos acercamos peligrosamente al final de este programa y nos quedan tres canciones. Vamos a empezar con un clásico de Bangles del año 1987, que realmente es un cover de una canción folk muy tranquilita y muy hermosa, original de Simon and Garfunkel.
6: Así es, de su disco Bookends del 66, pero esta canción se hizo muy famosa porque estaba incluida en la película Less Than Zero, que era un drama juvenil que se puso muy de moda en los 80, y la versión de las Bangles es suprema, y esto es Hate Seas Shade of Winter.

0: Solamente covers en esta sección, ya lo saben ustedes, dentro de nuestra vieja escuela. Agradecemos toda su participación en el Talk Back. Qué bonito es escuchar la audiencia, Suso.
1: Absolutamente, no sería lo mismo sin ustedes, queridos.
0: Y ahora nos vamos con Scorpions haciendo un inusual cover a una canción que fue de los primeros éxitos de la llamada New Wave de principios de la década de los 80.
1: Entre el top 5 de los covers más grandes de la historia, Tainted Love, originalmente de Soft Cell, aunque ya venía de ser un cover porque se hizo en los años 60, pero esta es la versión de Scorpions del 2011 a ese clásico, Tainted.

0: Nosotros llegamos al final de este programa agradeciendo el trabajo increíble de Pepe Beltrán.
1: ¡Bravo, Pepito!
0: También de Osmar García.
1: ¡Bravo, sí!
0: Y de Roberto Munguía.
1: ¡Mi Robert!
0: Y de mi tremendo, increíble, infalible e inseparable socio Mario Lafontaine.
1: Y del mejor amigo y el mejor director de una escuela, Arturo López Gavito. Y cerramos con un cover que también nos encanta, que no era original de Deep Purple, pero la hizo famosa Deep Purple.
0: Correcto.
1: Billy Joe Royal fue el original.
0: Ajá.
1: Y esa es la versión de esta banda que yo adoro, que se llama Kula Shaker a Hush.

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